0: para de 6 a 7, Manolito.
1: Okay.
0: A ver si se puede, Si se puede poner por ahí una de la banda R15, la,
1: ¿cómo?
0: La de
1: José, me estoy poniendo la rayadora,
0: presente, Manolito.
1: ¿Quiere una
0: saludotes,
1: banda?
0: Manolito.
1: Oiga, ¿quiere una de la arrolladora? O sea, me está poniendo la arrolladora aquí, una de banda R15. O sea, ¿cómo, verdad? Dice por acá Meni Manuel, yo propongo a mi tocayo Antonio Aguilar. Ok, ya está. Antonio Aguilar es otra propuesta. Antonio Aguilar. A ver, dice Los Terrícolas. Ok, Los Terrícolas es otra propuesta. Una más, una propuesta más. Los Terrícolas. A ver, ¿quién más? Una propuesta más que me llegue en ese momento. Y con ese vamos a abrir la votación. En ese momento tengo a Macizo, a la Arrolladora, Antonio Aguilar y a Los Terrícolas. 618-233-2010. Vaya pensando por quién va a votar, Vaya pensando por quién va a votar, porque ahorita que abra la votación, usted va a decidir. Entonces, usted me dice ahorita con quién nos vamos. Con cualquiera de los, uno más, un artista más. Y le damos espacio, ¿verdad? A ver, vamos a ver a quién tengo por acá. Ok, a ver, entonces, una propuesta más. Ok, entonces por acá me está proponiendo a la reina del Tex-Mex, que es ni más ni menos que a la Selena, ¿verdad? A Selena. Entonces, ya tengo la propuesta. 618-233-2010. Usted vote, usted decide. Tengo a Macizo Musical, tengo a la Arrolladora, Antonio Aguilar, Los Terrícolas y a Selena Quintanilla. 618-233-2010. 618-233-2010. ¿Por quién vota? ¿Por quién decide? El primer artista que llegue a los 10 votos. Con ese nos vamos a ir para que se quede con nosotros toda la hora completa de 6 a 7 de la tarde. Este artista invitado. Entonces, dice el primer voto. El primer voto dice por Macizo, mi Meni, ok. Déjele reaccionar, déjele reaccionar para ver que ya votó, ¿verdad? A ver, por Macizo, y lo anoto por acá, uno Macizo. Dice, buenas tardes, Macizo Musical, ok. Dos para Macizo Musical. 618-233-2010. ¿Quién más? Dice Manuel, buenas tardes, voto por Selena. Ok, Selena Quintanilla, un voto. Macizo lleva dos, a la Arrolladora, Antonio Aguilar y Los Terrícolas, cero. Dice Macizo Musical, Manuelito. Ok, tres para Macizo. Y vamos muy bien, 618-233-2010. 618-233-2010, agarrando la delantera. Es el Macizo Musical, ¿verdad? Entonces, ¿quién más? ¿Quién más se suma? ¿Quién más quiere votar? Dice Macizo. ¡Macizo, sí! Ok, cuatro Macizo. Buenas tardes, voto por la Arrolladora. Uno Arrolladora. Cuatro Macizo, uno Selena. A ver, ¿quién más? 618-233-2010. Dice, buenas tardes, voto por la Arrolladora, banda El Limón, ok. Dos para Arrolladora, uno para Selena, tres para Macizo. No, cuatro. Cuatro para Macizo. Dice... A ver, espérame. Buenas tardes, Manolito. Macizo y que truene cabina. ¿Qué? Entonces, 5 y llega a la mitad ya Macizo, Dice, buenas tardes. Voto por Macizo Musical. ¿Qué? 6 votos Macizo. A ver, ¿qué dice por acá este audio? Buenas tardes.
2: Buenas tardes, mi hermano de Aguilar.
1: ¿Qué onda?
2: No, pues para Macizo. Es el mero bueno. Ah, para Macizo. Buenas tardes, mi hermano de Aguilar. Un saludo.
1: Saludos, buenas tardes, dice, hola, buenas tardes, Manuel, yo voto por Selena. Ok, Selena se queda con 2 votos, Macizo lleva 7, la Arrolladora lleva 2 votos. ¿Quién más? 618-233-2010, Antonio Aguilar y Los Terrícolas, 0. Dice, buenas tardes, por Macizo Musical, ok. Macizo, ya lleva 8 votos. A ver, vamos a ver qué dice por acá este audio.
3: Buenas tardes, Mani, por Macizo Musical. Con saludos para los repartidores de Red del Mezquital.
1: Ya está, saludos para los repartidores de Red del Mezquital. ¿Quién más? 618-233-2010. 618-233-2010. A ver, ¿por quién vota? ¿Por quién decide? Usted es el bueno, Usted es el bueno. Macizo lleva 9, la Arrolladora 2, Selena 2, Antonio Aguilar y Los Terrícolas llevan 0. Y en ese momento ¡tenemos! ¡Se lleva la hora! ¡Sí! ¡Se llevó la hora de 6 a 7 de la tarde! ¡Ni ni más ni menos que Macizo. Macizo Musical va a estar contigo y conmigo de 6 a 7 de la tarde, ¿eh? De 6 a 7 de la tarde para que me vayas pidiendo el primer parecito. El primer parecito de la tarde. ¿Con cuál nos vamos a ir? Dice, a ver... A ver, dice, mi Manuel, volví a ganar. ¡Ua! Déjese caer. Platicando a solas, ¿ok? Platicando a solas, ok, ya está. Dice, Macizo Musical, Manuel, saludos de Brendita. Mi Brendita preciosa, ¿cómo estás, mi reina? ¿Cómo andas, corazón? Dice, Macizo Musical, la de Quiero Ser. Saludos, ya está, mijo, con todo el gusto del mundo, mi rey, te mando un saludote, con todo el gusto del mundo, así que vámonos a la música, es Macizo Musical, y va a estar contigo y conmigo en esta tarde bonita, en esta tarde perrona, tarde de lunes, feliz inicio de semana para todos ustedes, aquí nomás en la mejor FM, piense que me va a pedir de Macizo, Macizo Musical estará contigo y conmigo, aquí nomás.

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1: Oye, ahí estamos en esta tarde, ya son las 6 de la tarde con 15 minutos. Las 6 de la tarde con 15. Y tengo de artista invitado en esta tarde, ni más ni menos que a Macizo, Macizo Musical. Simona la Mona Pelona. Dígame qué rolita se escucha de Macizo, porque la neta no conozco muchas rolas de Macizo. Pero bueno, dice: ¿quién es Macizo Musical? Es un reconocido grupo de música duranguense fundado en el año 2003 en Chicago, Illinois, por los hermanos Obregón, Raúl, Ricardo y Diego, quienes son originarios de Canatlán, Durango, México. Origen y el estilo, pues la fundación inició al principio del 2003 en Estados Unidos. Las raíces, aunque se formó en Chicago, sus integrantes tienen fuertes raíces en Durango. El estilo único de Macizo Musical, a diferencia del sonido tradicional Cisneros del duranguense, del género duranguense, Macizo Musical integró instrumentación acústica y una sección de vientos, destacando por sus alegres presentaciones y coreografías. Pues bueno, la trayectoria y los éxitos de estos artistas, pues los álbumes y sencillos cuentan con múltiples producciones discográficas. En el 2006 lanzaron el éxito Loco por Ti, originario de Marco Antonio Solís, incluyendo en su disco Nuestros Sueños. Otros álbumes muy conocidos pues incluyen Por Encima de Todo, Por el Resto de Tu Vida, Contagiados, A la Música y Sin Límites. La presencia pues ha fortalecido las raíces extensas de las giras de los Estados Unidos y buscando conquistar al público mexicano y América Latina, pues escuchar sus temas en plataformas como Apple Music, Spotify y demás, pues ha pegado bastante estos artistas de Macizo Musical. Pues si interesa, quieres conocer más su discografía completa, algún sencillo o álbum en específico, pues ya tú sabrás, ¿verdad? Los artistas actuales, déjate platico quiénes son los artistas actuales o cómo va esta agrupación de Macizo Musical. Pues los miembros de la banda es Ricardo Obregón, Raúl Obregón, Diego Obregón, Giovanni Guerrero y Abel Medina. La discografía pues empieza desde 2004, Quiero Ser, que trae ahí las canciones de Sabes Bien, Con la Misma Espina, La Menonita, Serán Sus Ojos, Quiero Ser, Copa Vacía, Abrazado de un Poste, El Hijo Desobediente, Caray, Polka Maciza, Un Ángel No Debe Llorar, Cuántos Valses y demás. En el 2005 su discografía se pone Si Te Quedaras. Si te quedaras, estarías conmigo, dispuesta a amarte. Esas son las rolas que traen por acá Macizo Musical. Entre ellas, pues varias polcas de vientos, Como Le Haré, Polka Maciza volumen 2 y así sucesivamente, ¿verdad? Pues bueno, son los artistas de el momento. Macizo Musical, bueno, que pegaron harto bastante, harto bastante. Usted qué chavorruco sabe de lo que le estoy hablando, ¿verdad? Dice por acá en mi WhatsApp 618-233-2010 Si Supieras, ok. La de Si Supieras de Macizo Musical. A ver, ¿quién más? ¿Quién más dice? Y quiero una que te guste a ti, mijo. Ok, ya está, mi preciosa, con todo el gusto del mundo. Y quieres tus besos, ¿verdad, mi Brendita? ¿Quieres tus besos, mi preciosa? Brendita, yo me voy a andar casando contigo, mija, ¿eh? Yo me voy a andar casando contigo, pero mira, ahí te va. Uno. Dos besotes bien tronados, mija. Póngaselos donde más quiera y donde más falta le hagan. Son pa' usted y nomás pa' usted, ¿verdad? Dice. Ahí está, Brendita. Sí, mija. Ahí le hace falta y póngaselo, chiquita. ¿Qué tiene? Es de usted, pa' usted y nomás pa' usted. Ok, dice, Si Supieras de Macizo, mi Manuelito. Ok, ya la tengo ahí en programación. Es la que sigue, la de Si Supieras. A ver, dice la de Si Supieras de Macizo Musical, Manuel. Ok, y también ya está en programación. Voy a complacer a varios con esa rolita que me están pidiendo. Dice, Si Te Quedaras, porfa, ok. Si te quedaras, estaría dispuesto. Ok, ya está. Entonces, deja mando esa rolita y luego ya regreso. 618-233-2010. Aquí nomás en la mejor FM. Es Macizo Musical. Es el artista invitado que estará contigo y conmigo. Aquí nomás. Sobres.

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del 618-233-2010. 618-233-2010. A ver qué onda. ¡Qué onda! A ver, ahí está. En esta tarde está macizo, macizo musical.

seguimos pues con más. Ya andamos a la mitad de este especial que está Macizo Musical contigo y conmigo. A ver, vamos aquí, a quién tengo por acá en mi WhatsApp, a ver quién tengo por acá. Dice, a ver. Hola, buenas tardes, Meni. Copa vacía, ok, copa vacía de Macizo. Déjala, busco por acá. A ver, ¿por qué? Porque la copa vacía de Macizo Musical. Ok, ya la programo. Acá está lista, puesta y dispuesta. A ver, ¿quién más? ¿Quién más anda por acá en mi WhatsApp? Dice, la de Loco por ti de Macizo. Ay, por favor, Manuel. Ok, ya está, déjate de reacciono. Ahí está. Dice, quiero la de Caray, mi Manuelito. Gracias por tanta dedicación para tu bombón. Ay, mi preciosa. Es mi bombón de chocolate, ¿verdad, corazón? Dice, hola, buena tarde, la de Loco por ti, porfa. Ok, Loco por ti está muy solicitada, pues qué onda, ¿verdad? Dice, gracias, gracias a usted, gracias a usted, pero por existir, preciosa, ¿eh? Dice, mi Manuel, la de Loco por ti o ya sin, yo sin tu amor, si se puede. Ok, ya está, a ver, dice... otro mensaje más. Dice, buenas Manuela, de Pídeme la Luna, saludos, ok, ya está, entonces déjate mando, y que viva el rancho, la neta del planeta, pero bueno, vámonos a la música y luego ya vengo para complacerlos, ya casi me voy, ¿verdad? Es la música de Macizo Musical, aquí nomás, en la mejor FM, buenas tardes, es Macizo, el artista invitado que está contigo y conmigo.

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2: Buenos días, muy buenos días, 7:01 a.m, 7:01 a.m, bienvenidos amigos a esta emisión, una emisión más de este servicio informativo. Aquí estamos ya en esta mañana de martes, ya 8 de septiembre de 2026, pues listos para llevarles toda la información. Y déjenme decirles que transcurre la semana número 38, es el día 251 y faltan para que termine este año nada más 114 días. En el calendario azteca era el día 10 cocodrilo y es el inicio del mes Xocotihuetzi, el Día Internacional de la Alfabetización, también declarado esto en 1967 por la ONU y también por la UNESCO. El objetivo de la celebración es despertar la conciencia en la comunidad internacional y llegar a un compromiso mundial, esto en materia de educación y desarrollo. Han sido muchos los progresos realizados en muchos países para la población que aprenda a leer y también a escribir. Sin embargo, existen todavía en el mundo 880 millones de adultos que no saben leer ni escribir, en los cuales 2/3 partes son mujeres, y bueno, de los más de 120 millones de niños que se ven privados de la educación básica también, los 2/3 partes son niñas, y bueno, la alfabetización y la educación son cimientos para construir un mundo mejor. Las personas que saben leer y escribir, están más capacitadas para elegir y llevar una vida más plena. Son personas más libres, trabajadoras, más productivas e individuos menos expuestos a la miseria. Uno de los grandes desafíos que permanecen es la alfabetización de las mujeres y, bueno, marginadas históricamente del acceso a estos conocimientos. Sin embargo, la experiencia ha demostrado que la inversión es la educación en las niñas y lo consiguiente, bueno, capacitación de las mujeres, que se traducen en una mejor nutrición, salud y rendimiento económico para sus familias. Y también, pues, no hay que también descartar para sus comunidades y, bueno, por último, para sus países, que también es importante. Por otro lado, es notoria la gran brecha entre alfabetas y alfabetizados ante las nuevas tecnologías, mientras que solo una pequeña parte de la población mundial tiene acceso a los usos más sofisticados de las herramientas educativas. Esto incluyendo la internet, la mayoría de la población apenas, bueno, tiene acceso a los niveles elementales de aprendizaje, o bueno, también ni siquiera pueden acceder a ellos. Así pues, esta celebración representa para los gobiernos, pues separan las instituciones educativas y la sociedad en conjunto, que bueno, es la oportunidad de realizar un balance de la lucha contra la alfabetización. Y bueno, a propósito de alfabetización, el Instituto Duranguense de Educación Adulta, la idea está en manteles largos, celebrando su 45 aniversario, por lo cual hacemos un reconocimiento a ese, pues, todo su personal. Y bueno, en otros festejos, es el Día Nacional de Andorra, y bueno, los españoles celebran la fiesta Covadonga y en honor a la Virgen de ese nombre. En nuestro país, bueno, los zacatecanos están de fiesta, pues la Virgen María de la Patrona, es la patrona principal de la ciudad de Zacatecas, y hoy es el día de su nacimiento. También en Tixla, Guerrero, se celebra con vistosas danzas la festividad de la Virgen María, y bueno, en Cholula, la ciudad poblana de origen origen prehispánico, festejan a la Virgen de los Remedios. También hay fiestas en San Juan Bautista, Oaxaca, y en Loreto, en Baja California también. Hoy es la Natividad de la Virgen María, celebración instituida desde el año 695. Esto por el Papa Severino, y bueno, su decisión se inspiró en un monje que, bueno, cada año en este día escuchaba coros celestiales. Dice la tradición que el monje preguntó a uno de los ángeles el motivo de su regocijo, y estos le dijeron que era por el aniversario del nacimiento de María, la madre de Jesús, y bueno, son también las festividades de los santos Sergio, Papa Adrián, Nuria y Adela. Felicitamos a quienes hoy están celebrando su onomástico o cumpleaños. Y bueno, ¿qué les parece si, como cada mañana, pasamos a las efemérides? Un día como hoy, pero del año 1157, nació Ricardo Corazón de León, poderoso rey de Inglaterra, líder de la Tercera Cruzada, y bueno, contra los árabes, esto para que lograran reconquistar Jerusalén, aunque no logró su objetivo. Ricardo Corazón de León es una leyenda en la historia de las cruzadas. Bueno, pues un día como hoy, de 1504, se descubrió allá en Florencia, pues el David gigante, magna obra de Miguel Ángel, elaborado en un bloque de mármol de Carrarera. Y bueno, pues un día como hoy, de 1858, Abraham Lincoln dijo un discurso en Clinton, Illinois, del cual se destaca lo siguiente: se puede engañar a todos durante algún tiempo, a algunos todo el tiempo, pero no a todos todo el tiempo. Esto en el año 1858, de ahí vamos a la fecha 1867, y bueno, Carlota, quien fuera emperatriz de México, fue declarada loca. Su infortunada condición tuvo su primera manifestación en una entrevista con el Papa Pío IX, donde dijo que su esposo Maximiliano era víctima de una conspiración y que a ella se pretendía envenenarla. Bueno, pues un 8 de septiembre de 1941, durante la Segunda Guerra Mundial, se aisló el resto del país, bueno, el cerco duró hasta enero de 1944, muriendo más de 1 millón de civiles. Esto en esta fecha, 1941. Y ahora vamos a 1943, el general Eisenhower anunció el rendimiento incondicional de Italia durante la Segunda Guerra Mundial. Bueno, pues víctima de trombosis coronaria, dejó de existir a los 85 años de edad, un 8 de septiembre de 1949, el compositor y director de orquesta Richard Strauss, considerado uno de los más grandes de los compositores alemanes postrománticos y también autor, entre otras, la obra Pues así se hablaba, Zaratustra. Y bueno, pues en esta fecha, pero de 1951, vayamos a este año, se firmó el Tratado de Paz en San Fernando, entre representantes de Japón y de otras 49 naciones, entrando en vigor en abril de 1952, reconociendo la soberanía japonesa. Bueno, pues un día como hoy, de 1974, el presidente de Estados Unidos, Gerald Ford, otorgó al expresidente Richard Nixon el perdón incondicional por todos los delitos federales que podría haber cometido durante su gestión. Un día como hoy, de 1991, bueno, murió Edwin McLaughlin, quien obtuvo el premio Nobel de Química por sus investigaciones en los elementos transónicos, que también se le reconoce por su trabajo acerca del sonar y el radar también. Un 8 de septiembre de 1994 murieron los 131 ocupantes, estos 131 ocupantes del avión Boeing 737 de la compañía US Air, se precipitó a tierra y explotó pocos minutos antes de aterrizar en el aeropuerto de Pittsburgh, allá en Estados Unidos. Este desastre aumentó dudas sobre el margen de seguridad de los aviones Boeing 737. Bueno, las efemérides nacionales dicen que un 8 de septiembre de 1546, cuando el capitán de Tolosa descubrió en Zacatecas, bueno, el primer real de minas de la Nueva España, en unión también de Cristóbal de Oñate, Diego de Ibarra y Baltasar de Bañuelos, fundaron el Real de Zacatecas. Bueno, un día como hoy, 1602, fue colocada la primera piedra del Templo de la Merced en la Ciudad de México. Era la primera iglesia que los mercenarios levantaban en la Nueva España. En esta fecha del año 1768, nació en Valladolid, hoy Morelia, Josefina Ortiz de Domínguez, quien tuvo vital participación en la lucha de la emancipadora de México. Bueno, un 8 de septiembre de 1824, nació en San Juan de los Abdaces, Cataluña, esto en España, Jaime Nuño Roca, autor de la música del himno nacional mexicano. En esta fecha, 1847, tuvo lugar la batalla de Molino del Rey, una de las más sanguinarias de la intervención norteamericana. En ella, los mexicanos trataron pues inútilmente de detener el avance del invasor a escasa distancia del castillo de Chapultepec. En esta acción, perdió la vida el general oaxaqueño Antonio León, jefe de las fuerzas nacionales. El coronel Lucas Valderas también murió en esa batalla, una céntrica calle en la Ciudad de México. Bueno, pues lleva su honor, pues su nombre en honor. Vayamos a 1862, esto allá en la ciudad de Puebla, murió el héroe del 5 de mayo, el general Ignacio Zaragoza, jefe de las fuerzas republicanas que combatieron las imperialistas de Maximiliano, tenía 32 años de edad y fue víctima de una epidemia de tifoidea. Un día como hoy, pero de 1869, nació en Tenosique, Tabasco, José María Pino Suárez, que fue destacado revolucionario en la época difícil del gobierno, era dictatorial de Porfirio Díaz. Y bueno, un 8 de septiembre de 1873 se estableció el servicio de carros de diligencia entre Durango y los estados de Zacatecas y Chihuahua, con la autorización del gobierno para conducir correspondencia. Vayamos a 1904, un día como hoy, murió en la ciudad de Jalapa, Veracruz, el pedagogo Enrique C. Refasmen. Su trabajo sentó las bases del normalismo mexicano. Vayamos al año 1970, cuando en esta fecha se estrenó en el cine principal de esta ciudad de Durango la película Un hombre llamado Caballo. Una producción que fue por Estados Unidos y Gran Bretaña, fue filmada en Durango y allá participaron Richard Harris, Corina Topsey, Dami Jude Anderson, Phil Clark y otros actores. Esta película se filmó del 23 de octubre de 1968 al 12 de febrero de 1969. Bueno, pues un día como hoy, pero del año 2000, falleció en Bonn, Alemania, el político y filósofo mexicano Carlos Enrique Castillo Peraza. Fue víctima de un paro cardíaco, fue destacado militante del Partido Acción Nacional, llegando a ser su dirigente y bueno, pues sin embargo renunció a ese organismo político en 1998, dedicándose a actividades académicas. Muchos consideran que con la muerte de Carlos Castillo Peraza en el Partido Acción Nacional perdió al último de sus ideólogos. Bueno, hasta aquí las efemérides. ¿Qué les parece si vayamos a la frase que tenemos el día de hoy, esta frase que nos encontramos desprendiendo la hoja del calendario, que dice: la cosa más fácil es hablar mal de los demás? Tales de Mileto, es una frase que nos compartió Tales de Mileto, y ahí está, la cosa más fácil es hablar mal de los demás. Bueno, mañana, según el santoral, será la fiesta de los santos Pedro, Claver, Gregorio, Tiburcio y Doroteo. Felicidades a los que hoy están festejando su cumpleaños, su santo. Recordándoles que a las 8 de la mañana tenemos las mañanitas para que nos hagan llegar a través del WhatsApp a esa persona que ustedes quieren felicitar en esta mañana. Aquí estamos recibiendo todos y cada uno de sus mensajes para a las 8 de la mañana enviarles las mañanitas. Son las 7:12. Vayamos a una pausa y regresamos con toda la información.
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1: Son las 7:16, 7:16, listos para compartirles el clima el día de hoy, aquí en Todas las Mañanas. Déjeme decirle que en este momento el termómetro nos está marcando 14 grados centígrados. Esperamos una máxima el día de hoy de 27 grados, que la andaremos alcanzando aproximadamente 2-3 de la tarde, la máxima 27. En este momento tenemos una probabilidad de lluvia 3% nada más. Seguramente, bueno, al transcurso de la tarde-noche cambiarán los el porcentaje de probabilidad de lluvia. Seguramente sí tendremos lluvia hoy por la tarde-noche, según el reporte. Bueno, el viento que sentimos 2 kilómetros por hora. Déjeme decirle que el amanecer fue a las 6:42. El sol se estará ocultando a las 19:09. Y la humedad 95%. Así que, bueno, pues ahí está parte del clima. En la tarde, como le comento, se esperan tormentas por la tarde. A partir de las 6, 7 de la tarde, hay un 85 a un 90% de que tengamos lluvia, así que tómelo muy en cuenta. Lo que sí es que en este momento el termómetro marcando 14 grados centígrados. Son las 7:17, vayamos a la información.
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1: Listos para llevarle los titulares también en esta mañana, lo que aparece en diferentes periódicos. Y déjeme decirle que por parte del el Excelsior, en sus titulares, nos dice que la ONU, exige a Estados Unidos rendir cuentas por la muerte de 23 migrantes bajo custodia. Esto 2026, en lo que va de este año. El alto comisionado de la ONU para los Derechos Humanos exigió el lunes a Estados Unidos que rinda cuentas por las crecientes muertes de migrantes bajo ese, pues, su custodia. Ya estaremos platicándolo más adelante, más a fondo esta nota. Y bueno, pues también comentarle que dentro de los titulares, la erupción de Anacrakatau podría provocar un tsunami, sería una buena pregunta. Y bueno, ya le comentaremos lo que dicen los científicos, y es que este volcán volvió a hacer erupción en Indonesia. Y bueno, ya se estará explicando si su actividad podría provocar un tsunami que ya ocurrió en el año 2018. Ya lo platicaremos también más adelante. Y bueno, pues se dice que crimen, recortes e inteligencia artificial son los retos del INE para las elecciones 2027. Arturo Chávez, Blanca Cruz y Frida Gómez coinciden en que para construir su legitimidad como miembros del Consejo General del INE, pues están obligados a realizar una operación eficiente y confiable en las próximas elecciones. Otro de los titulares que nos aparecen en esta mañana, lo que dice Claudia Sheinbaum, bueno, dice que la planta de amoníaco en Topolobampo no está cancelada, aún no se toma una decisión. La mandataria informó que el gobierno federal mantiene consultas en las comunidades de Sinaloa y revisa los compromisos de esta empresa antes de definir el futuro de este futuro proyecto. Ya lo estaremos platicando más adelante también. Y bueno, Trump incluye a México, Canadá, Centroamérica, Cuba y Groenlandia como parte de Estados Unidos. Vaya que se volvió esto polémico el día de ayer, este mapa que apareció desde el año pasado. Trump ha dicho que Canadá sería el estado número 51 del país y ha impulsado la idea de que Groenlandia, pues, de pertenecerles por razones de seguridad nacional, es lo que se ha dicho. Y bueno, pues ayer apareció este mapa con los colores de Estados Unidos, incluyendo México. Ya lo platicamos más adelante. Bueno, titulares de la jornada, lo que nos aparece en esta mañana: desmantelan en Puebla fábrica clandestina de criptomonedas. Y es que fuerzas federales y estatales desmantelaron en Tlala, municipio de 20,000 habitantes, bueno, pues un presunto laboratorio clandestino de activos digitales como el Bitcoin. Más adelante estaremos entrando un poquito más a esta nota. Y bueno, Cuba dice que cifra de 178,700 millones de dólares daños acumulados por bloqueo de Estados Unidos. Rodríguez calificó la política de Washington como una estrategia de asfixia económica contra la isla y, bueno, sostuvo que sus efectos continuaron agravándose durante el periodo analizado. Ya lo estaremos platicando más adelante. Y bueno, México no es ni será colonia ni protectorado de ningún país, lo dice Sheinbaum frente a este mapa, como le comentaba anteriormente, que fue publicado por Trump. Y bueno, pues el jefe de la DEA, en otro de los titulares, el jefe de la DEA pide a México, bueno, extraditar al gobernador de Sinaloa, Rubén Rocha Moya, por presuntos nexos con el narco. Derek Maltz publica en su cuenta X un llamado para que el mandatario con licencia en Sinaloa pues enfrente un proceso en Estados Unidos, que bueno, por presuntos vínculos con el cártel de Sinaloa. Y en otro de los titulares, bueno, autoridades niegan pues contar con información de una posible amenaza en Nogales, Sonora, tras una alerta de Estados Unidos que se mantendrá vigilancia. Más adelante lo platicamos. En los titulares deportivos, lo que aparece en esta mañana, déjeme decirle que frustrante ver la diferencia. Esto lo dice Checo Pérez, explica el duro, pues esta posición 18 en la Grand Prix de Italia con Cadillac. Vaya que se le ha complicado mucho al Checo Pérez, ya más adelante lo platicamos. Y bueno, pues al estilo de Cristian Ronaldo, Mbappé rechaza bebida patrocinadora y exige agua en la Champions League. Esto sucedió el día de ayer y bueno, México no tiene piedad con el Chicharito Hernández. Su estado físico genera burlas antes de debutar con el Atlético Dallas. Vaya que también ha recibido bastante crítica el Chicharito. Más adelante ampliamos esta nota. Y bueno, pues el Pumas ya piensa en el futuro de Keylor Navas y pues sigue al hijo de Jorge Campos. Quizás, pues no sé, no se descarta la idea que sea el próximo arquero de este equipo de los Pumas. Por otro lado, bueno, Isaac del Toro en el Gran Premio de Canadá 2026. Y bueno, pues el mexicano disputará las pruebas de Quebec y Montreal como parte de su preparación rumbo al Campeonato Mundial de Ciclismo de esta ruta. Y bueno, otra información en los titulares deportivos. Pues revés a los Dallas Cowboys, y es que Taylor Smith se opera el pulgar y va a la lista de los lesionados en la NFL. Ya lo platicamos también más adelante. Bueno, por lo pronto, vayamos de lleno a la información. Ya le había adelantado de que la ONU pues está exigiendo a Estados Unidos rendir cuentas por la muerte de 23 migrantes bajo custodia en lo que va de este año 2026. El alto comisionado de la ONU para los Derechos Humanos exigió el pasado lunes pues que se rinda cuentas por estas crecientes muertes de migrantes bajo custodia y detenga las deportaciones a países donde las personas enfrentan daños irreparables. Bueno, 4 personas más han muerto bajo custodia migratoria en Estados Unidos desde junio, para un total de 23 muertes solo en el 2026. Tiene que haber rendición de cuentas por estas muertes, así lo dijo Volker Türk en el discurso de apertura del Consejo de Derechos Humanos de la ONU, a esto allá en Ginebra. El presidente de Estados Unidos, Donald Trump, ha convertido la lucha contra la inmigración ilegal en una de las prioridades de su segundo mandato y ha procedido a detener a miles de personas. Un informe conjunto del Human Rights Watch y Physical for Human Rights, publicado esto en junio, señala que la tasa de las personas que mueren bajo custodia de ICE pues han alcanzado su nivel más alto en más de una década. Turk denunció el pasado lunes otras prácticas en la aplicación de la ley migratoria estadounidense, entre ellas obligar a migrantes a regresar a lugares peligrosos y a países con los cuales no tienen ninguna conexión. Instó en que Estados Unidos que debe detener este retorno de personas a lugares donde podrían sufrir daños irreparables, esto incluido Haití, y así garantizar el debido proceso de todas las expulsiones a terceros países. Esto lo dijo Turk al Consejo, y bueno, pues el alto comisionado de la ONU también dijo estar alarmado por los supuestos planes de la Agencia de Inmigración y Control de Aduanas de Estados Unidos, que es el ICE, de dotar a los agentes de inmigración de guantes de descarga eléctrica, y advirtió que esto incrementaría la violencia asociada a las operaciones. ICE ha sido objeto de críticas por varias muertes por arma de fuego durante estas operaciones de control, incluidas las de 2 ciudadanos estadounidenses en Minnesota en enero que participaban en protestas contra el ICE. Bueno, así las cosas ahí con esta situación. Y bueno, en otra información le comentaba también la erupción de Anak Krakatawa podría provocar un tsunami, y bueno, algunos científicos han opinado al respecto. La nueva actividad de este volcán, ubicado en el estrecho de Sonda entre las islas Indonesia de Java y Sumatra, pues ha vuelto a despertar una pregunta inevitable. ¿Una erupción de este volcán podría generar un tsunami? Bueno, pues en diciembre de 2018, una erupción de este mismo volcán pues estuvo acompañada por el colapso de parte de uno de los flacos, lo que desplazó una enorme cantidad de material hacia el mar y produjo un tsunami que golpeó las costas cercanas. Sin embargo, aunque un volcán sí puede generar un tsunami, una erupción no significa automáticamente que esto vaya a ocurrir, y en el episodio eruptivo, bueno, registrado durante los primeros días de septiembre septiembre de 2026, las autoridades de Indonesia no han destacado hasta ahora señales de un tsunami. Primero hay que hacer una precisión, el volcán activo actualmente es Anak Krakatoa, cuyo nombre significa hijo de Krakatoa, creció dentro de la caldera dejada por la gigantesca erupción de Krakatoa, esto en el año 1883. El Centro de Vulcanología y Mitigación de Riesgos Geológicos de Indonesia informó que el volcán mantuvo un episodio de erupción prácticamente continua durante unas 25 horas, desde las 23:07 horas del viernes 4 de septiembre hasta las 0:04 hasta el domingo, fue el 6 de septiembre, tiempo local, y horas después, a las 3:53, se produjo otra erupción de tipo estrombolio, caracterizada por su explosión, se puede lanzar fragmentos de lava incandescente alrededor del cráter. Aunque la fase continúa, este volcán permanece en nivel 3 en alerta, el organismo advirtió que todavía existe una probabilidad elevada de nuevas erupciones y mantiene una nueva zona de exclusión de 3 kilómetros alrededor de este volcán. Pero ¿qué pasa con el mar? Otra de las preguntas. Y hasta las 7:30 horas del día 6 de septiembre, este sistema de alerta temprana de tsunamis de Indonesia no había registrado anomalías en el nivel de agua en el estrecho de Sonda que indicaran, que la formación de un tsunami relacionado con estas erupciones. Cuando pensamos que un tsunami, podemos asociarlo con un terremoto submarino y con razón, la mayoría se produce cuando un movimiento tectónico desplaza abruptamente grandes cantidades de agua, pero los volcanes también pueden hacerlo. De acuerdo con el Servicio Geológico de Estados Unidos, existen diversos mecanismos capaces de producir un tsunami durante un evento volcánico, entre ellos el colapso de una caldera, el derrumbe de un flaco del volcán, los flujos también piroclásticos que entran a este océano y también explosiones volcánicas o también incluso ondas de presión atmosférica extremadamente intensas. Es decir, el factor determinante no es simplemente que el volcán haga erupción. Para provocar un tsunami impactante tiene que ocurrir algo, algún fenómeno capaz de desplazar bruscamente un enorme volumen de agua. Pues ahí está lo que pasa con este volcán y se descarta la posibilidad de un tsunami. En otra información, también le había adelantado que el crimen, recortes e inteligencia artificial son los retos del INE para las elecciones de este próximo 2027. Los tres nuevos consejeros del Instituto Nacional Electoral saben que su primera gran prueba llegará en una elección de enormes dimensiones bajo el escrutinio de una oposición que cuestionó sus designaciones y los identificó como perfiles cercanos a Morena. Frente a este señalamiento, ninguno plantea que la legitimidad de los comicios vaya a resolverse en el terreno de la disputa política, y es que los tres coinciden en que tendrán que demostrarle con resultados y con una votación confiable. El reto llegará el próximo jueves, cuando inicie formalmente el proceso electoral rumbo a 2027, que contempla la instalación de alrededor de 176,000 casillas, un padrón de unos 102 millones de ciudadanos, la elección de 17 gobernaturas, la renovación de los 500 diputados federales, 1,166 diputaciones locales y 2,246 alcaldías, además de más de 20,000 candidaturas. En total, habrá elecciones locales en los 32 estados del país. Arturo Chávez, Blanca Cruz y Frida Gómez fueron cuestionados desde su llegada al Consejo General del INE, pero hoy muestran una coincidencia central. Ninguno considera que las críticas políticas sean por sí mismas una amenaza para la legitimidad de la elección. Chávez sostiene que el INE tiene una fortaleza que trasciende a sus 11 consejerías. Yo creo que a nadie le conviene de legitimar al INE. Yo creo que es una institución que no depende de uno o dos, ni siquiera de los 11 consejeros. Es una institución con mucha tradición, que tiene una estructura con mujeres y hombres, con mucha experiencia en procesos electorales, quienes ya tienen arraigada la voluntad de respetar el voto, así lo señaló. Reconoció también que, sin embargo, que existe una tentación política de atacar al INE cuando alguna de sus decisiones afecta a los intereses de un partido. En su experiencia personal, aseguró que no ha encontrado una confrontación dentro del Consejo General, ni que la oposición lo haya estigmatizado por sus actuaciones. Para Chávez, los riesgos 2020 2027 no son solamente políticos. Identificó zonas donde puede existir intervención de la delincuencia organizada, pero agregó un desafío que será, pues, nuevo en su dimensión, la inteligencia artificial. Advirtió que esta tecnología puede utilizarse para generar noticias, imágenes y declaraciones falsas, lo que podría afectar procesos electorales limpios y transparentes. Bueno, son 7:30, más información. También le comentaba lo que dijo la presidenta de México, Claudia Sheinbaum, esto con respecto a la planta de amoníaco en Topolobampo. Dice que no está cancelada, aún no se toma una decisión. Desde el Palacio Nacional, la presidenta de México, Claudia Sheinbaum Pardo, bueno, aseguró que la planta de amoníaco en Topolobampo, esto en Sinaloa, pues no ha sido cancelada, aunque tampoco exista una decisión definitiva sobre su futuro, debido a que el gobierno federal mantiene un proceso de diálogo con las comunidades de esta región. Durante la conferencia mañanera, la jefa del Ejecutivo explicó que el proyecto tiene un avance importante y recordó que su construcción comenzó durante la administración de Andrés Manuel López Obrador. Aunado a lo anterior, la primera presidenta del país explicó que ante las inconformidades surgidas posteriormente por este tema, distintas dependencias federales realizan consultas y asambleas con los habitantes. Sí se está trabajando en la zona, haciendo consultas a la población, trabajando, dialogando. La planta ya tiene un avance muy importante, así lo señaló la presidenta. Bueno, la mandataria indicó que las autoridades revisan, entre otros aspectos, los compromisos que la empresa adquirió con las comunidades, algunos de los cuales, bueno, según los reclamos, no se habrían cumplido. También se analiza la situación ambiental de la zona, incluida la contaminación existente en la laguna de Ohuira, así como la validez de los estudios de impacto ambiental. Hasta que se termine esto, pues no se toma una decisión, así lo afirmó la presidenta. También reiteró que el proyecto sigue adelante, pero su gobierno escuchará a las comunidades antes de determinar su postura final. La planta sigue, no se ha cancelado, pero hay consulta en todas las comunidades por todos los planteamientos que tienen y que se está trabajando con todas. El pasado lunes, activistas de Greenpeace México y miembros del colectivo Aquí No realizaremos una manifestación pacífica en el Zócalo de la Ciudad de México. Esto para exigir la cancelación del proyecto impulsado por el grupo Proman mediante gas y petroquímica de Occidente. De hecho, hoy por la mañana se están manifestando, ayer también. Durante la protesta, alrededor de 20 activistas colocaron mensajes dirigidos a la presidenta, entre ellos: "Presidenta, protege Topolobampo", además de desplegar una manta con la frase: "En México, no". Greenpeace señaló que la planta tendrá capacidad para producir 2.200 toneladas métricas de amoníaco, y esto pues al día, y advirtió sobre sus posibilidades e impactos ambientales en la bahía de Ohuira, así como también riesgos para las comunidades y especies de la región. Mientras los colectivos exigen cancelar la obra, el gobierno federal mantiene abiertas las consultas y la revisión de los compromisos de la empresa, por lo cual el futuro de la planta aún no está definido. Bueno, pues ahí está esta información con respecto a esta planta, que están inconformes. Ya veremos qué es lo que pasa. Bueno, pues también le había comentado acerca de Trump, que incluye a México, Canadá, Centroamérica, Cuba y Groenlandia como parte de Estados Unidos. Esto se volvió bastante polémico el día de ayer, en el cual, bueno, pues surgió esta imagen en la cual aparece, pues, con los colores de Estados Unidos. El presidente Donald Trump publicó el lunes un mapa en el cual la bandera de Estados Unidos cubre, además de su propio territorio, pues también a México, Canadá, Centroamérica, Cuba y Groenlandia. La publicación del mapa en la plataforma personal del mandatario Truth Social sigue a dos cambios similares que Trump buscó en los últimos días. Primero expuso que el logo de Ontario se llame Lago de América, y en un mensaje posterior al nombre de Nuevo México sobre el mapa que es pues de este estado, tachó el nombre de México y escribió el de América, es decir, ya no Nuevo México, sino Nueva América. Bueno, en una intención que inició poco después de que comenzó su segundo periodo de gobierno, cuando, bueno, decretó que el Golfo de México se llamara Golfo de América, y es que a finales del año pasado el presidente impulsó más bien como seguridad nacional revivir la doctrina Monroe con su lema de América, el continente para los americanos, entendidos como los estadounidenses en particular. La intención de renovación de esta doctrina en el 2025, que también se conoció como política del gran garrote, no incluyó ni Canadá ni a Groenlandia. Bueno, desde el año pasado Trump ha dicho que Canadá sería el estado número 51 del país, y bueno, pues ha impulsado la idea de que Groenlandia, territorio danés, pues deba de permanecer también a Estados Unidos por razones de seguridad nacional. Bueno, pues una más del señor Donald Trump. Bueno, 7:35, más información. Desmantelan, esto allá en Puebla, una fábrica clandestina de criptomonedas. Fuerzas federales y estatales desmantelaron en el municipio de Tloal, en la cual una presunta granja clandestina de minería de criptomonedas. Esto lo informó ayer la Secretaría de Seguridad Pública del Estado de Puebla. No se informó de personas detenidas. Bueno, pues en el operativo fueron decomisadas cerca de 300 equipos de cómputo especializados en como un transformador eléctrico de pedestal, alrededor de 800 terminales de media tensión y 8 antenas satelitales. La dependencia indicó que se investiga si la infraestructura estaba conectada de manera irregular a la red eléctrica y si los activos virtuales obtenidos pudieran utilizarse para lavado de dinero. El inmueble fue localizado en Tloal, municipio indígena de la zona montañosa de la Sierra Norte, colindante con Chiconhuatla y Huachinchango, a 230 kilómetros de la capital del estado. La etnia que predomina el náhuatl y más del 60% de la población habla esta lengua. Está este pueblo de unos 20,000 habitantes, según el censo del Instituto Nacional de Estadística y Geografía de 2020, es gobernado por Simón Garrido Morgado del PAN. Una granja de criptomonedas pues reúne computadoras de alto rendimiento que procesan operaciones para generar activos digitales, entre ellos el Bitcoin. La compra o minería de estos activos no está prohibida en México, pero sin embargo, las autoridades pues indagan posibles delitos cuando se emplean infraestructura eléctrica sin contratos oficiales con la Comisión Federal de Electricidad o cuando se usan recursos digitales para ocultar dinero de origen pues ilícito. La minería es el proceso informativo donde se validan transacciones en una red descentralizada como del Bitcoin y señalan o añaden a un registro público llamado cadena de bloques blockchain. En un comunicado de la Secretaría de Seguridad Pública se dio a conocer que el operativo lo encabezó la Fiscalía General de la República, la Secretaría de Marina y corporaciones estatales. Apuntó que las autoridades analizan si los activos virtuales generados mediante esta infraestructura pues

0: Durante operativos federales, pues intervinieron inmuebles con procesadores presuntamente instalados de forma irregular en San Martín, esto en Texmelucan, San Andrés Cholula, la ciudad de Puebla y Tehuacán. En abril de 2025, el secretario de Seguridad Pública Estatal, el vicealmirante Francisco Sánchez González, indicó que en Puebla y Tlaxcala habían sido identificadas tres sitios con estas características presuntamente vinculadas con robo de energía de la Comisión Federal de Electricidad. Una de ellas fue desmantelada en las instalaciones del Sindicato Mexicano de Electricistas, esto en Nueva Necaxa, Sierra Norte, en Puebla, y es que según la información proporcionada, el inmueble estaba en poder del personal de confianza de Miguel Márquez Ríos, secretario de Fomento y Previsión Social y diputado por el Partido Verde Ecologista de México. Pues bueno, ahí está lo que pasa esto allá en este lugar. Son las 7:40 y platiquemos de Cuba, porque dice que cifra de 178,700 millones de dólares, pues son daños acumulados por este bloqueo de Estados Unidos. El canciller cubano Bruno Rodríguez Parrilla, bueno, denunció el pasado lunes que el bloqueo impuesto por Estados Unidos provocó daños por 8,083,300,000 dólares entre el 1 de marzo de 2025 y el 28 de febrero de 2026, cifra récord y bueno, 7% superior a lo reportado en el periodo anterior. Durante la presentación del informe ante la prensa nacional y extranjera y el cuerpo diplomático acreditado en la isla, pues esta Asamblea General de Naciones Unidas, pues informó esta situación, y el funcionario señaló que también en sus redes sociales que los perjuicios acumulados por la política estadounidense ascendieron a 178,700,500,000 dólares a precios corrientes, 4.7% más respecto al cálculo presentado en el informe previo. Rodríguez se calificó de la política de Washington como una estrategia de asfixia económica contra la isla y sostuvo que sus efectos bueno, continuaron agravándose durante el periodo analizado, al detallar que las medidas estadounidenses afectaron directamente la vida cotidiana de la población, particularmente el acceso al combustibles, electricidad, agua, transporte, medicamentos y servicios de salud. El canciller señaló que el cerco sobre los combustibles agravó la crisis energética, y es que de acuerdo con las cifras presentadas por Cuba, al cierre de mayo de 2026, el país acumuló 2,667,800 toneladas menos de combustible respecto de lo planificado, mientras alrededor de 1,400 megativos, bueno, de potencia disponible permanecieron sin generar electricidad por falta de combustible. En el sector residencial, agregó, el cumplimiento del plan eléctrico fue del 83%, con más de 20 horas de interrupciones. Rodríguez relacionó los problemas energéticos con las dificultades para garantizar el suministro de agua, debido a que los sistemas de bombeo dependen de electricidad y de grupos pues electrógenos que también requieren diésel o gasolina. Afirmó que las restricciones, bueno, también obstaculizaron, la llegada de paneles solares, baterías y bueno, partes y piezas para las instalaciones eléctricas. Y en cuanto al sector salud, sostuvo que los apagones y la falta de insumos afectaron el funcionamiento de incubadoras, quirófanos y otros equipos médicos. El informe compartido por la canciller, bueno, señaló que pues una lista de espera quirúrgica es de 100,000 pacientes, incluidos 12,000 niños, así como dificultades para atender a unos 2,888 pacientes que requieren hemodiálisis. Y es que Rodríguez afirmó además que la mortalidad infantil pasó de 4 por cada 1,000 nacidos vivos en el 2018 a 9.9 en 2025. Son niños, no son números, así lo expresó. Bueno, pues así la cosa que sucede esto allá en Cuba con respecto también pues a Estados Unidos, las situaciones de restricciones y demás. Bueno, pues son 7:42, vamos a pausa comercial, regresamos con más información aquí en Todas las Mañanas.
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0: Muy buenos días, estamos en un programa más Comiendo Saludable. En esta ocasión te presentaremos ideas para el lunch de tus hijos. Una de las cosas que más se pasan por alto entre las madres de familia es el desayuno ideal para sus hijos. Casi nunca se piensa en eso, se preocupa más por la lista escolar, los uniformes, la mochila y dejan atrás el desayuno de tus hijos. Sin embargo, el lunch de tus hijos es súper importante porque le va a permitir más energía, no se dormirá en clase, estará más activo, más despierto y más participativo. El objetivo del lunch es asegurar el crecimiento de tu niño. Y eso viene de la mano con que el niño tenga un día productivo en la escuela y no se quede dormido. Al estar enviándoles un lunch con todos los grupos de alimentos bien balanceados, estamos asegurando que tengan el crecimiento adecuado, como también estamos previniendo enfermedades nutricionales a corto o largo plazo. Debes de estar consciente que un buen lunch debe tener tres grupos de alimentos. Siempre se debe demandar tanto carbohidratos, proteínas, lípidos o grasas buenas. Te presentaremos algunas ideas para mandarle el lunch a tus hijos. La primera opción es la mitad de un sándwich de pechuga de pavo con tomate. O bien puedes mandarle coditos con crema, pechuga de pavo y queso. Otra opción es cuadritos de queso fresco con mezcla de nueces. Pueden ser nueces, almendras, cacahuates o pedacitos de pepino. Otra opción es galletas integrales y arbolitos de brócoli, acompañados de palitos de zanahoria. La última opción es yogur natural con media taza de uvas y mezcla de nueces. Es muy importante fomentar que el niño vaya creciendo con hábitos saludables para que tenga la cultura de la alimentación de por vida y que evite enfermedades como la obesidad, hipertensión arterial o problemas con los lípidos. Para esto es importante que los niños coman todo tipo de alimentos, incluidas las verduras. Otro truco para hacer que los niños se acostumbren a ellas es servir pequeñas raciones de este tipo de comida. Otra recomendación muy importante es cuidar las proporciones de los alimentos. No hacer un lonche demasiado pesado o en grandes cantidades, porque realmente la hora de recreo es para comerse un snack, que eso no les va a tomar más de 10 minutos. Realmente lo que el niño necesita es jugar, hacer un poco de deporte, distraerse y no pasar esa media hora o el tiempo que dure el recreo para que esté solamente comiendo. Y recuerda, si tienes dudas respecto a la alimentación, consulta a un especialista en nutrición. Recuerda que ningún alimento sustituye un tratamiento médico preinscrito por un profesional de la salud. Mi nombre es Cristina Corral, nos escuchamos a la próxima.
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2: Son las 7:50, ahí tenemos la hora exacta, 7:50, seguimos aquí en todas las mañanas y entremos a la sección deportiva. Vamos a ver qué nos encontramos en esta mañana en cuanto a los deportes y bueno, frustrante ver la diferencia, así lo dijo Checo Pérez. Pues explica el duro, esta posición número 18 en este Gran Prix de Italia con el Cadillac. Y es que la 13ª cita de la temporada 2026 de la Fórmula 1 no trajo las noticias esperadas para el automovilismo mexicano. Y es que la mítica pista del Autódromo Nacional de Monza, el piloto tapatío Sergio Checo Pérez, al mando de su monoplaza de la escudería Cadillac, bueno, concluyó en el 18º puesto tras una jornada dominical sumamente compleja y sin margen para pelear, bueno, en la zona de puntos. El circuito italiano, famoso por sus extensas rectas y la exigencia máxima al motor, terminó por desnudar, bueno, las carencias del paquete aerodinámico y la potencia con la cual cuenta actualmente la estructura estadounidense en su año de adaptación a la máxima categoría. Para el volante jalisciense, bueno, pues de 36 años, quien acumula en su trayectoria 6 victorias y 39 podios dentro del Gran Circo, la competencia se convirtió en una labor de resistencia en la cual fue prácticamente imposible contener los embates del resto de la parrilla de los tramos más veloces del trazado. Al concluir las vueltas pactadas sobre el asfalto italiano, el experimentado piloto mexicano no ocultó la impotencia vivida desde su bólido. Bueno, Pérez fue contundente al analizar los factores clave que dinamitaron sus posibilidades de escalar posiciones durante la competencia. Fue una carrera difícil para nosotros, perdíamos mucho tiempo en las rectas, lo cual hacía realmente difícil luchar con los coches que nos rodeaban, así lo explicó Checo ante los medios internacionales presentes. Y bueno, pues pese a lo amargo del resultado dominical, la mirada del piloto mexicano y del equipo Cadillac está puesta en los paquetes de evolución que la escudería prepara para el cierre del calendario. La clave principal radica en la estratega de las nuevas especificaciones de la unidad de potencia suministrada por Ferrari. Pérez confía que en la inyección de evoluciones técnicas permita recortar la brecha frente a la zona media de la clasificación. Deberíamos recibir nuevas partes que nos deberán ayudar en las rectas, y con el próximo motor Ferrari, pues el equipo se estará esforzando al máximo para que todo esté en su sitio lo antes posible. Así que ojalá que pues nos sitúe en una posición más fuerte con miras a las próximas carreras. Así concluyó el Checo Pérez, y es que con la gira europea llegando a su fin, Sergio Pérez y Cadillac deberán dar vuelta a la página rápidamente para concentrarse pues en ajustar los componentes mecánicos antes de enfrentar la siguiente del calendario mundial de la Fórmula 1. Y bueno, pues al estilo Cristiano Ronaldo, Mbappé rechaza bebida patrocinadora y exige agua en la Champions League. Bueno, pues este jugador volvió a convertirse en el centro de los reflectores antes de que pues se ruede el balón en la Champions League. Y es que durante la conferencia de prensa previa al esperado choque entre el Real Madrid y el Inter de Milán, pues el astro francés protagonizó un momento que de inmediato se volvió viral en las redes sociales. Al sentarse frente a los micrófonos, bueno, el delantero del conjunto merengue no lo pensó dos veces, retiró una botella de bebida deportiva que formaba parte del patrocinio del torneo y en su lugar colocó una botella de agua. La escena inevitablemente recordó a Cristiano Ronaldo, quien protagonizó uno de los momentos más recordados en la Eurocopa 2020. Durante una conferencia de prensa en 2021, el portugués aportó una botella de refresco que se encontraba frente a él y mostró una botella de agua, dejando clara su preferencia en aquel momento. La acción de Ronaldo se volvió rápidamente viral y generó una enorme conversación en las redes sociales. Ahora el gesto de Mbappé volvió a poner el sobre la mesa la influencia que tenía una de las grandes estrellas del deporte, incluso en situaciones alejadas de la competencia, y es que el episodio también puede compararse con la manera en la cual otras grandes figuras deportivas, como la de LeBron James, ha manejado su imagen pública y sus hábitos. En el caso de Mbappé, cada detalle adquiere especial relevancia debido a su condición de una de las principales figuras del fútbol mundial. Su decisión frente a las cámaras puede convertirse rápidamente en contenido viral y transmitir el tipo de imagen que busca proyectar. Así, un simple cambio de botella durante una conferencia de prensa volvió a demostrar que Mbappé no solo genera atención por lo que hace dentro de la cancha, sino también por sus decisiones frente a los reflectores. Bueno, pues México no tiene piedad con Chicharito Hernández, y es que su estado físico genera burlas antes de debutar con el Atlético Dallas. Javier Chicharito Hernández ya luce los colores del Atlético Dallas, el equipo que, bueno, el cual volverá a las canchas en el 2027. Este delantero mexicano apareció posando con la nueva camiseta del club y las imágenes comenzaron a circular rápidamente en las redes sociales. Chicharito, que actualmente tiene 38 años, lleva largos meses sin jugar oficialmente, por lo cual su estado físico está lejos de ser óptimo. Esto fue suficiente para que pues aparecieran todo tipo de burlas debajo de las publicaciones, algunas de ellas bastante pesadas. También hubo quienes bromearon con la manera en la cual le queda la nueva indumentaria. Ya no pide cortes, Slim Fit es bueno de los mensajes que recibía, comentó otro usuario en referencia a la camiseta del ex Chivas de Guadalajara, igual utilizó para esta sesión. No hay que olvidar que el último partido oficial de Chicharito Hernández fue el 30 de noviembre de 2025, cuando todavía jugaba para el rebaño. La espera todavía será larga. Atlético Dallas comenzará a competir en la USL la Championship durante 2027, y el calendario oficial de su primera temporada pues aún ha sido publicado, y es que la competencia suele comenzar en marzo, por lo cual si está disponible desde la primera jornada, Hernández podría regresar a un partido oficial alrededor de este mes. Para entonces habrá pasado ya más de un año desde su última aparición con Chivas, y es que Chicharito fue anunciado en julio como el primer jugador de la historia de Atlético Dallas y firmó por dos temporadas, una con esta opción para extenderse el contrato por una más, y es que el equipo que disputará sus encuentros como local en el Cotton Bowl pues todavía se encuentra armado el plantel con el cual afrontará su año de estreno. Chicharito Hernández incluso reconoció después de dejar Guadalajara que llegó a plantearse ya el retiro, pero finalmente decidió aceptar la propuesta de Dallas. Ahora el mexicano tendrá varios meses de preparación antes de comprobar dentro de la cancha cómo responde después de esta inactividad tan larga. En otra información, el Pumas ya piensa en el futuro de Keylor Navas Y pues sigue al hijo de Jorge Campos, que pues ahí surge una pregunta, ¿será su próximo arquero? Bueno, Pumas ya comenzó a mirar hacia el futuro de su portería y pues cae Antonio Campos, hijo de la leyenda auriazul, Jorge Campos, pues aparece entre las alternativas que sus seguidas pues va por este club. El guardameta de 20 años recientemente debutó como profesional en el Inter Toronto de Canadá y su perfil comenzó a llamar la atención por sus condiciones y proyección. La situación toma relevancia ante la incertidumbre que existe alrededor de Keylor Navas y la necesidad de la Universidad Nacional de preparar con anticipación pues el siguiente ciclo de su arquero. Key Antonio todavía se encuentra, bueno, es una etapa inicial de su carrera, pero bueno, su debut profesional le permitió comenzar y demostrar que puede construir su propio camino lejos de la enorme figura de su padre. En su presentación frente al Forge FC, disputó los 90 minutos, realizó 4 atajadas, incluida un doble intervención, sumó 15 recuperaciones y recibió un gol. Su actuación fue valorada con 7.0 para plataformas estadísticas, una presentación que podría aumentar el interés de clubes que buscan desarrollar talento joven. Uno de los factores que hacen atractivo su perfil para Pumas es el aspecto económico, y es que Key Antonio Campos todavía no cuenta con un valor oficial de mercado de Transfermarkt. Aunque bajo los parámetros del Canadian Premier League, su salida podría ubicarse inicialmente entre $150,000 y $400,000. La cifra, sin embargo, podría incrementarse mediante variadas relacionadas con rendimiento o una participación futura en el Inter Toronto en una venta. Para Universidad Nacional se tratará de una apuesta de inversión a inmediato o largo plazo. El arquero también comienza a generar interés fuera de México, y es que equipos como la MLS y la Liga MX podrían analizar la posibilidad de incorporarlo, especialmente por su edad, margen de crecimiento y condiciones contractuales. Además, su triple nacionalidad le permite no ocupar plaza de extranjero pues en México, un aspecto que aumenta su atractivo para distintos clubes. En Estados Unidos, bueno, equipos con tradición en el desarrollo de jóvenes como Los Ángeles Galaxy y Los Ángeles FC, pues podrían observar su evolución mientras Pumas mantiene atención sobre su desempeño. La situación de Keylor Navas puede convertirse en un elemento determinante para el proyecto universitario, y es que el costarricense podría evaluar una salida de Pumas si aparece la oportunidad de afrontar un último gran reto económico o deportivo, especialmente considerado pues la exigencia física que implica la Liga MX y su calendario. La posibilidad de contar con cláusulas de salida ante determinadas ofertas también mantiene abierta la incertidumbre sobre su continuidad, por lo cual la directiva Auriazul necesita complementar, bueno, diferentes escenarios. Y bueno, si Navas finalmente decide terminar su etapa en el fútbol mexicano, la MLS aparece como uno de los mercados que podría resultar más atractivos para el experimentado guardameta. Su trayectoria internacional y su experiencia lo convierte en un perfil interesante para clubes estadounidenses, mientras que también se han mencionado posibilidades de la liga profesional saudí o incluso su regreso a Costa Rica. Esto para cerrar su carrera como deportivo. Y bueno, por ahora no existe una decisión definitiva, pero Pumas ya tiene motivos suficientes para estudiar alternativas. Vayamos a pausa comercial. Cuando son las 8 de la mañana en punto, vamos a una pausa comercial. Después de ella tenemos las mañanitas. Si usted tiene a alguien que pues festejar el día de hoy, háganoslo saber a través del WhatsApp. Aquí lo estaremos felicitando y le estaremos enviando las mañanitas. Así que regresamos con más aquí en Todas las Mañanas.
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las 8 ya de la mañana con 4 minutos. Gracias por acompañarnos en esta mañana y seguimos con más. Tenemos las mañanitas y para ello tenemos a varios que vamos a estar nombrando, varios que hoy celebran su onomástico, su cumpleaños, como es Sofía Lazal Duarte, que cumple 18 años. Felicidades a la señora Georgina Carrillo Aguirre, cumpleaños el día de hoy. Felicidades a la señora Aurora Bueno Guerrero, cumpleaños también el día de hoy. Luisa Carolina Rodarte Hernández cumple 17 años, felicidades a la maestra Marta Beatriz Rocha Cabral, cumpleaños, felicidades al licenciado Adela, licenciada Adela Amador en su onomástico el día de hoy, felicidades. Manuel Rodríguez, que nos escucha en Francisco y Madero, también le felicitamos. Al ingeniero Sergio Martínez del Hoyo, que cumple años el día de hoy. Felicidades a la señora Remedios Medellín Martínez, cumple años también el día de hoy. Ashley Jordana Macareno Díaz, cumple años también hoy. Felicidades a Daniela Alejandra Villarreal Juárez, también la felicitamos hoy en su cumpleaños. Al señor Jesús Gabriel Gándara Ortiz, cumple años también el día de hoy. Felicidades. Nancy Angélica Melchor Bonilla, cumple años también hoy. Felicidades. Guillermo Segovia Soto, también en su cumpleaños le felicitamos. Victoria Álvarez Gutiérrez, cumple años también el día de hoy. Felicidades. Sergio Chávez, en su onomástico hoy. Felicidades. También saludamos a Adrián González Barrientos en su onomástico. Bueno, también vaya el saludo, la felicitación para él. Saludos cordiales para quienes se reportan de calle 5 de febrero, a quienes nos escuchan en El Conejo también, los saludamos, muy cerca de la presa Guadalupe Victoria, vaya pues hasta allá el saludo. Y por acá checamos lo que nos hacen llegar a través del WhatsApp, dice: buenos días, podría felicitar al maestro Marco Edmundo Pérez Vaqueros por su cumpleaños, felicidades. Es Páez Vázquez, perdón, ahí está haciendo la corrección. Bueno, pues ahí está el saludo, la felicitación también. Y me parece que son los que tenemos nada más aquí pendientes. Y bueno, pues ahí están sus mañanitas ya listas para escucharlas. Y bueno, pues para todos los que hoy están festejando algo en especial el día de hoy, felicidades. Vamos a las mañanitas.

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2: 8:13, gracias por acompañarnos en esta mañana, ya mañana de martes 8 de septiembre de este 2026. Bueno, vayamos a la información local, vamos a ver qué se ha generado en nuestro estado, en nuestra capital. Y bueno, se investiga a causa de este incendio, en esta papelería, en este negocio de la colonia Hipódromo, que se dice que amenazaba con extenderse a la cuadra, así lo dice Protección Civil. Y es que el aparatoso incendio de una empresa con productos de papelería y tecnología registrado pues el fin de semana en esta ciudad generó incertidumbre entre los vecinos, pues el fuego amenazaba con extenderse a otros inmuebles, aunque finalmente pues se pudo contener. La Dirección Municipal de Protección Civil informó que se está revisando la documentación de la empresa para determinar si cumplía con los protocolos que debe tener en materia de protección civil. Y es que el siniestro se registró en un domicilio de la colonia Hipódromo, en un edificio de 3 pisos, donde comenzaron a incendiarse rápidamente al segundo y tercer nivel. Gustavo Paredes Moreno, director de Protección Civil Municipal, explicó que aún se desconoce cuál sería la causa de este siniestro, ya que se registró un daño muy intenso debido a la temperatura que alcanzó. Apuntó que los vecinos se encontraban con mucho temor, por fortuna no llegó a pasar a mayores a otros domicilios. Mientras las maniobras que se realizaron, se pudo contener el fuego y evitar que pasara del edificio. En el lugar se encontraba, bueno, material de papelería, mobiliario, oficina, equipos de computación y otros materiales altamente combustibles, como plásticos, diferentes productos propios de una venta de papelería, lo cual generó una rápida propagación de este fuego. Para la atención de la emergencia, explicó que se desplazaron 8 unidades, carros cisternas y 30 elementos, además del apoyo del personal de la Cruz Roja Mexicana que participó en las maniobras. Para evitar siniestros, Paredes Moreno, bueno, recordó que existe una normativa que se debe cumplir, ya que todos los negocios deben contar con un programa interno de protección civil que incluye el análisis de riesgos internos y externos. Indicó que se hace un llamado a los empresarios para que se acerquen a la dependencia y puedan cumplir con estos dictámenes y, bueno, también con la normativa de seguridad. La empresa también debe integrar brigadas, contar con una ruta de evacuación y tener extintores debidamente cargados, así como acudir a agencias de reparación y recarga de extintores que, bueno, estén debidamente acreditadas. Bueno, Durango registra 7 sismos en este 2026, aunque usted no lo crea. Bueno, ¿dónde y cuándo? Bueno, en vísperas de la conmemoración del Día Nacional de Protección Civil, Durango pues ha registrado 7 sismos en lo que va de este 2026. De acuerdo con los registros del catálogo del Servicio Sismológico Nacional, bueno, el primer sismo en territorio duranguense ocurrió el 23 de enero y tuvo como epicentro la periferia de la ciudad de Santiago Papasquiaro, generándose a una profundidad de 16 kilómetros y de intensidad 3.9. Fue hasta el 17 de mayo cuando se registró el segundo sismo y fue en territorio del municipio de Durango, esto a 5 kilómetros de profundidad y con intensidad de 3.8. Pero tan solo 2 días después se registró otro movimiento, pero ahora en la reserva de la Michilía del municipio de Xúchil, con intensidad de 3.9 y a 16 kilómetros de profundidad. Bueno, el 2 de junio se produjo un sismo de 10 kilómetros de profundidad en el municipio de Mapimí, cerca de la reserva de la biosfera, con una intensidad de 4.1. En el municipio de Indé se registraron los 2 sismos posteriores, el primero el 23 de julio de intensidad 3.9 y a 17 kilómetros de profundidad, y el otro fue el 28 del mismo mes, con una intensidad de 3.7 a 16 kilómetros de la superficie. Finalmente, el último movimiento se registró en el servicio sismológico, bueno, con epicentro en territorio duranguense, fue en Ocampo, ocurrido el 12 de agosto a solo 5 kilómetros de profundidad y con una magnitud de 3.5. Bueno, pues muy pocos negocios en Durango tienen un seguro para hacer frente a incendios. Bueno, la Asociación Mexicana de Agentes de Seguros y Finanzas, esto lo dijo, alrededor de 150 empresas en Durango sufren cada año algún siniestro por incendio, pero la mayoría enfrenta el daño pues sin respaldo de un seguro. El vicepresidente de la Asociación Mexicana de Agentes de Seguros y Finanzas, Alberto Cifuentes, informó que apenas 5 y 6 empresas al mes realizan una reclamación por incendio, lo cual refleja la baja cultura de aseguramiento que existe en la entidad. advirtió que solo 10% de las empresas cuenta con alguna póliza para protegerse contra incendios, robos, daños climatológicos y otros siniestros. Y expuso que varios factores influyen en la baja contratación de seguros. Influyen varios factores. Uno es el giro, otro es el monto por presupuesto del edificio y de los contenidos. Sin embargo, sigue siendo un costo muy económico. Y bueno, como Durango es una zona que no es tan afectada por temas climatológicos, realmente las aseguradoras no tienen un índice alto de siniestralidad y nos permite, bueno, ofrecer costos económicos. Refirió que es muy bajo el costo de un seguro en comparación con la afectación al no tenerlo, bueno, como ocurrió en este incendio ocurrido el pasado fin de semana en una papelería. El costo de la póliza de seguro representa el 0.66% de lo que fue su pérdida. Entonces, menos del 1% es lo que le hubiera costado su póliza de seguro, así lo mencionó. Pues bueno, ahí está lo que se dice y que pues hace una recomendación para que, bueno, muchos negocios recurran a un seguro. Bueno, en otra información, pues preocupa suicidios y salud mental de hombres en la zona rural de Durango. En todo el estado de Durango se han registrado 121 suicidios en lo que va de este 2026. Esto de acuerdo a la Coordinación Estatal de Salud Mental. 52 corresponden al municipio de Durango y de esta cifra la mayoría son hombres y 8 son mujeres, por lo cual se requiere una estrategia para apoyar la salud mental. Además de que los suicidios se han registrado principalmente en hombres, las autoridades de salud mental reportan que apenas el 20% de ellos acuden a terapia, mientras que las mujeres representan el 80% de quienes reciben atención psicológica. El director del Instituto Municipal de Desarrollo Humano y Valores, Giovanni Rosso Huereca, bueno, apuntó que preocupa la salud mental de los hombres, sobre todo en la zona rural, donde ya se han registrado 4 autolesiones en localidades del municipio. Indicó que los casos de autolesión se han incrementado, por lo cual, en general, se reforzarán las estrategias de prevención. A través del servicio de la línea AMA, que es el 075, y de la Dirección de Salud Mental, apuntó que se ofrece contención emocional con más de 6,000 llamadas registradas, así como apoyo a personas con pensamientos suicidas. Mediante esta línea telefónica, gratuita y confidencial, bueno, se brinda contención emocional y apoyo psicológico en momentos de crisis. Se informó que se encuentra activa las 24 horas del día, los 365 días del año. Bueno, pues lluvias refrescan a Durango. ¿Cómo estará el clima para este martes, para hoy martes 8 de septiembre? Las temperaturas máximas han disminuido ligeramente con el regreso de las lluvias a la entidad, de acuerdo con el reporte meteorológico de la Comisión Nacional del Agua. Bueno, se mantendrán las precipitaciones durante los próximos días, principalmente en las zonas serranas. La temperatura o las temperaturas máximas han disminuido ligeramente en el regreso de las lluvias y bueno, pues de acuerdo con el reporte meteorológico, pues las precipitaciones podrían seguir dándose en estos próximos días. Y es que, por ejemplo, Tamazula registró en las últimas horas una temperatura máxima de 37 grados, menor a la de días anteriores, debido a los nublados y lluvias que ha representado en este municipio. En Ocampo la temperatura máxima fue de 36 grados, en Topia fue de 35, mientras en Cuencamé y Lerdo alcanzaron los 34 grados, en Santiago Papasquiaro se registró máximo de 32 grados, mientras que en San Bernardo y en la ciudad de Durango llegaron a 31. Las lluvias registradas en las últimas horas, bueno, pues han favorecido principalmente a municipios serranos como Tamazula y Guanacerí, además de Canatlán y la zona serrana del municipio de Durango, así como los alrededores de la capital, donde se acumularon precipitaciones de entre 11 y 33 milímetros. En la ciudad de Durango, bueno, pues las lluvias de mayor intensidad se han presentado en la zona sur y también en el oriente, aunque también se han registrado precipitaciones en el centro de la capital. Durante la mañana de lunes, la temperatura más baja no se registró en La Rosilla, Guanacerí, donde el termómetro llegó a los 8 grados, sino fue en San Bernardo con 5 grados. En Hidalgo se registraron 13 grados, 14 en Cuencamé, 15 en Santiago Papasquiaro, Poanas, Nuevo Ideal y la ciudad de Durango, mientras que bueno, Guadalupe, Victoria y Ocampo pues tuvieron 16 grados y Canatlán estuvo la mínima 17 grados. En Indé la temperatura mínima fue de 20 grados, en Lerdo y Topia bueno 22, en Tamazula 24 grados. Para este martes, bueno, se esperan lluvias de intensidad media a fuerte en la zona serrana, mientras que en los municipios cercanos a esta región y algunas zonas del centro pues del estado también se prevén precipitaciones ligeras. En la ciudad de Durango se espera una temperatura de 14 grados durante la mañana, con una máxima de 32 por la tarde y 16 grados durante la noche. El pronóstico indica que pues será una mañana soleada, pero con incremento también de nubosidad hacia la tarde y noche, además de posibilidad de lluvias ligeras. Los vientos tendrán rachas de hasta 20 kilómetros por hora. 8:23, seguimos con más información y déjeme decirle que el IMSS Durango registra baja en consultas por embarazo en lo que va de este 2026. Y es que en los primeros 8 meses del 2026, el Instituto Mexicano del Seguro Social en Durango ha brindado 13.010 consultas de supervisión de embarazo, cifra que representa apenas el 48.1% de las 27.072 atenciones otorgadas durante todo el año pasado. De acuerdo con información del Instituto Mexicano del Seguro Social, las consultas de embarazo que brindan este instituto, bueno, tanto del año pasado como en este, son principalmente a mujeres de entre 20 y 24 años. Hilary Bañales Álvarez, coordinadora auxiliar médico de vigilancia epidemiológica del IMSS, esto en Durango, señaló que una vez confirmado el embarazo, es importante iniciar el seguimiento mediante, bueno, pues un médico y que también que tenga citas periódicas que permitan mantener un control y detectar oportunamente posibles complicaciones. Explicó que durante la primera consulta se deben abordar dudas relacionadas con síntomas comunes del embarazo, así como las náuseas, así como que también hacer un posible sangrado vaginal durante las primeras semanas. También se brinda información sobre otros signos de alarma que requieren atención médica inmediata. La especialista destacó la importancia de consumir ácido fólico durante el primer trimestre del embarazo, debido a que reduce significativamente el riesgo de que el bebé desarrolle defectos de nacimiento como la espina bífida. Bueno, durante esta primera etapa también pueden solicitar estudios prenatales dependiendo del historial clínico de cada paciente. Entre los más comunes se encuentra la revisión de peso, talla y presión arterial, además de análisis de sangre y orina y también pruebas para detectar enfermedades de transmisión sexual. Son las 8:25. Bueno, pues Durango capital encabeza casos activos de gusano barrenador en el estado hasta septiembre de 2026. En el informe de casos activos del gusano barrenador del ganado, bueno, que actualiza el Servicio Nacional de Sanidad, se reportan que al 5 de septiembre hay 45 casos activos en el estado, de los cuales 15 se concentran en el municipio de Durango. En el municipio de Poanas, bueno, reporta 6 casos, mientras que en Cuencamí, Pueblo Nuevo, tienen 4 casos cada uno. En el caso de Pánuco de Coronado y Tamazula se reportan 3 casos en cada municipio. Otros municipios que reportan pues un solo caso es Canatlán, Gómez Palacio, Guadalupe Victoria, Indé, Nombre de Dios, San Bernardo, Santa Clara, Santiago Papasquiaro, Xúchil y Vicente Guerrero. De estos 45 casos activos, 25 se detectaron en bovinos, 14 en caninos, 3 en equinos y 1 en ovino, 1 en caprinos y 1 en felino. Bueno, pues en cuanto al total de estos casos acumulados, se reportan a nivel nacional 41.741 desde el 24 de noviembre de 2024, y es que en Durango suman 222 casos desde junio de 2026, cuando se dio a conocer el primer caso. La entidad se mantiene en el mapa como territorio afectado por el gusano barrenador del ganado. Una de las medidas recientes que desarrolló el gobierno federal para combatir el gusano barrenador del ganado fue la integración del Consejo Técnico Científico de la Estrategia Nacional contra el Gusano Barrenador. Bueno, con el consejo se busca fortalecer las capacidades científicas, tecnológicas y académicas, esto en favor de la ganadería y el sector productivo a partir de la evidencia científica. La estrategia, que consiste en un esquema de atención basado en un dispositivo nacional de emergencia, pasará a una campaña nacional para el control y la erradicación de las 32 entidades federativas. Se informó que entre las líneas prioritarias de investigación están el fortalecimiento de los sistemas de vigilancia y diagnóstico, la detención temprana de casos, así como el análisis de la dinámica poblacional de la plaga, la evolución y el desarrollo de nuevos métodos de previsión, control y erradicación, estudios de genética y biotécnica, que también así el desarrollo de tecnologías y herramientas que integran esta para poder darle solución al problema. Y bueno, será la instancia CENSAICA, será esta instancia responsable de la operación de la campaña sanitaria nacional y en coordinación con gobiernos estatales y también los comités de fomento y protección pecuaria. Pasando a otra información, bueno, pues el transporte Durango Mi Bus ya permite consultar algunas rutas en tiempo real. La plataforma de transporte Durango Mi Bus ya se encuentra disponible para la ciudadanía y cuenta con rutas de transporte cargadas que, bueno, que puedan ser consultadas mediante dispositivos móviles. Esto lo informó Rafael Valentín Aragón, titular de la Subsecretaría de Movilidad y Transporte. Como parte de las acciones para dar a conocer el funcionamiento de la plataforma, representantes de sociedades de estudiantes de bachilleratos técnicos y del ISCO de Durango sostuvieron una reunión con personal de la dependencia en la cual, bueno, conocieron las herramientas disponibles dentro de esta aplicación. De acuerdo con el subsecretario de plataforma, bueno, se encuentra abierta para que la ciudadanía pueda descargarla mediante dispositivos que usen sistema Android y a través de Apple Store. Explicó que algunas rutas ya se encuentran incorporadas a la aplicación, lo que permite a los usuarios consultar el recorrido de las unidades y observar su trayecto en tiempo real. Esta función, dijo, busca que los usuarios puedan contar con información sobre el desplazamiento de las unidades y estimar el momento en el cual una ruta llegará a determinada parada. Durante la reunión también se abordó el funcionamiento de la credencial digital dirigida a estudiantes. Es que Aragón indicó que los jóvenes que participaron en las pruebas y realizaron ya el proceso para generar este documento desde la plataforma. El procedimiento contempla la incorporación de una fotografía del estudiante y la generación de un código QR, elementos que fueron revisados durante las pruebas realizadas, pues, con los representantes estudiantiles. Bueno, pues el mariachi, la charrería y la danza celebrarán a México aquí en Durango, y es que la tradición, la música y el orgullo por las raíces mexicanas volverán a resonar en Durango con la celebración, pues, ya de la que será la 21 edición del Festival de Mariachi, su charrería y danza 2026. Esto se llevará a cabo del 10 al 15 de septiembre con una amplia programación que reúne conciertos, galas de danza, presentaciones de agrupaciones de mariachi, una tradicional desfile y unas y también actividades, bueno, especiales en diferentes espacios de la ciudad. Las actividades iniciarán el jueves 10 de septiembre en el concierto de inauguración programado a las 18:30 horas en el Teatro Ricardo Castro, con la participación de la Orquesta Típica de Voces de Durango y la Banda Sinfónica de Villas del Guadiana. Para el viernes 11 de septiembre se realizará el tradicional desfile de agrupaciones y charros que recorrerá la avenida 20 de noviembre a partir de las 17 horas. La fiesta continuará el sábado 12, esto será el sábado 12 de septiembre, con la primera gala de danza a las 17 horas en el Teatro del Calvario, seguida de la primera gala de mariachis a las 18 horas en el Corredor Constitución de Avenida 20 de Noviembre. El domingo 13 de septiembre se desarrollará la segunda gala de danza, que también será a las 5 de la tarde en el Teatro del Calvario, mientras que a las 18 horas tendrá lugar la segunda gala de mariachis en el Corredor Constitución con la participación del mariachi estelar Corona. Para el lunes 14 de septiembre, bueno, está anunciada la tercera gala de mariachis a las 18 horas en el Corredor Constitución, Avenida 20 de Noviembre, donde se presentará el mariachi estelar Los Galleros de Dani Rey. Y bueno, finalmente el martes 15 de septiembre la celebración llegará a la Plaza Cuarto Centenario con la tradicional Grito de Independencia y la presentación de un artista sorpresa. De esta manera, Durango se prepara para vivir una nueva edición de este encuentro que, bueno, es nos une la pasión con la música mexicana, la danza mexicana, el mariachi. Es una celebración dedicada a la música, el folclore y las tradiciones que fortalecen la entidad nacional durante estas fiestas patrias. 8:31, vamos a esta información del ISSSTE, porque está llamando a mujeres de Durango a prevenir y detectar a tiempo el cáncer cervicouterino. El Instituto de Seguridad y Servicios Sociales de los Trabajadores del Estado, el ISSSTE, llamó a sus derechohabientes en Durango a no dejar de lado los estudios de detección de cáncer cervicouterino, una enfermedad que puede ser identificada oportunamente mediante los programas de tamizaje disponibles en las unidades médicas. Como parte de su estrategia nacional durante 2026, el instituto informó que ha reforzado las acciones encaminadas a ampliar la cobertura de detección, así también como identificar casos en etapas tempranas y garantizar que los pacientes con resultados positivos o sospechosos, bueno, sean canalizadas oportunamente a servicios especializados. El ISSSTE mantiene disponibles estudios de citología cervical y pruebas también moleculares para detectar el virus de papiloma humano, además de la referencia a servicios de coloscopía cuando los resultados así lo requieran. Esta institución señala que las pruebas moleculares para BPH se han consolidado como una herramienta de tamizaje primario por su capacidad para detectar lesiones precursoras del cáncer cervicouterino, por lo cual buscan ampliar la cobertura de este tipo de estudios. El llamado del ISSSTE también contempla la previsión del BPH mediante la vacunación, De acuerdo con la información proporcionada por el instituto, bueno, se mantiene como prioridad la aplicación de la vacuna contra este virus de niñas de 9 a 14 años, además de jornadas de salud, Papanicolaou, coloscopías y actividades informativas. Para las mujeres derechohabientes de Durango, el llamado es acudir a su unidad médica y preguntar por los esquemas de detección que corresponden a su edad y condiciones particulares. La estrategia contempla además capacitación del personal encargado de tomar muestras y una redistribución de insumos para fortalecer la capacidad de las unidades médicas y evitar interrupciones en los programas de detección. El ISSSTE destacó que la detección temprana permite identificar lesiones antes de que evolucionen y en los casos en los cuales se confirme la enfermedad, pues establecer oportunamente el tratamiento y la referencia a unidades especializadas. La institución exhortó a los derechohabientes a no esperar a presentar síntomas o signos de alarma para acudir a revisión, ya que la previsión y el diagnóstico oportuno son fundamentales para reducir las complicaciones asociadas con este tipo de cáncer. Bien, pues por otro lado, Durango refuerza vigilancia contra el dengue ante temporada de lluvias, y es que ante la presencia de lluvias y el aumento de condiciones favorables para la reproducción del mosquito transmisor, la Secretaría de Salud mantiene el llamado a la población de Durango a reforzar las medidas para prevenir el dengue y eliminar posibles criaderos de viviendas, esto en viviendas y patios. A nivel nacional, la Secretaría de Salud reportó que durante 2026 los casos de dengue han disminuido cerca del 80% respecto a los registrados 2024. Como resultado de las acciones implementadas, esto mediante las estrategias nacionales para la previsión y control de dengue. Sin embargo, Durango no queda fuera de la vigilancia, ya que el mosquito puede ser transmisor de esta enfermedad, tiene presencia en distintas regiones del país y las condiciones de humedad generadas por la lluvia pues pueden favorecer la acumulación de agua, también que se produzca este tipo de situación, y es que la Dirección General de Epidemiología pues mantiene actualizado el panorama epidemiológico de Durango, y bueno, pues cuya publicación más reciente corresponde a la semana epidemiológica 34 con información del Sistema Especial de Vigilancia, que bueno, trate este caso durante este 2026. Los registros epidemiológicos muestran que Durango ha presentado una incidencia considerable menor que entidades con mayor circulación del virus. Por ejemplo, en la semana epidemiológica 15 del 2026, el estado contabilizaba 5 casos de dengue con una incidencia del 0.258 por cada 100,000 habitantes. Aunque la cifra es baja frente a entidades como Sinaloa, Sonora, Tabasco, Veracruz, las autoridades sanitarias mantienen la vigilancia debido a que la presencia del mosquito puede generar nuevos contagios si existen condiciones adecuadas para su reproducción. En este contexto, bueno, las lluvias que se han presentado en diferentes regiones de Durango hacen necesario que las familias revisen patios, azoteas y alrededores de sus viviendas, esto para evitar recipientes donde pueda acumularse el agua. La Secretaría de Salud promueve la estrategia 5 pasos para eliminar criaderos, que consisten en lavar cubetas y recipientes, voltear aquellos que puedan acumular agua, tirar charcos y objetos que ya no utilicen, cortar la maleza, mantener limpios patios y espacios alrededor de las viviendas, y es que bueno, estas medidas son particularmente importantes después de la lluvia, ya que cualquier recipiente abandonado puede convertirse en un sitio de reproducción del mosquito. A nivel nacional, la estrategia pues contra el dengue también contempla vigilancia epidemiológica contra larvario, eliminación del mosquito adulto, participación comunitaria y el uso de más de 210,000 ovitrampas para identificar la presencia y densidad de este vector y elaborar mapas de riesgo. 8:37 minutos, tenemos pausa comercial, regresamos con más información.
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1: Ya estamos de regreso con la información más relevante, todas las mañanas. 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
2: 8:40, 8:40, continuamos aquí en todas las mañanas. Vamos al obituario el día de hoy por parte de Funerales Hernández. Falleció María Magdalena Delgado Ibarra, se vela en Sala La Piedad, sus honras están pendientes. Falleció Hipólito Hernández Marín, se vela en domicilio Pino Suárez, 206, Colonia 20 de Noviembre. Sus honras estarán en el Templo de Nuestra Señora del Refugio, Colonia 20 de Noviembre, hoy 8 de septiembre a las 13 horas. Se despide en el Panteón Jardín. Falleció el médico veterinario zootecnista Francisco Gerardo Monares Velázquez, vela en Sala Resurrección. Sus honras en Iglesia Apostólica de la Fe en Cristo Jesús, Colonia Hidalgo, hoy 8 de septiembre a las 10:30 horas, se despide en el Panteón Valle de los Sabinos. Falleció Luis Gabriel Pinedo López, vela en Sala del Carmen, sus honras en Catedral Basílica Menor, hoy 8 de septiembre a las 12 horas, se despide para su cremación. Vayamos ahora a lo que nos hace llegar por su parte Funerales Garrido. Falleció María Francisca Martínez Antuna, de edad de 57 años, se vela en domicilio conocido, Toledo, San Juan del Río, Durango, sus honras están pendientes. Falleció María Francisca Pineda Ochoa, de 58 años, sus honras están pendientes. Falleció Petra Rueda Montenegro, de 53 años, se vela en domicilio conocido, locación Cerro Gordo, Canatlán, Durango, sus honras están pendientes. Falleció Rafael Espino Lugo, de 89 años, se vela en domicilio conocido, locación La Perla, Salcido, sus honras están pendientes. Falleció Octaviano Varela Ramos, de 95 años, se vela en domicilio conocido, localidad Atotonico, San Juan del Río, sus honras están pendientes. Falleció Alfonso Puente Hernández, de 80 años, se vela en domicilio conocido, Miguel Auza, Zacatecas, sus honras están pendientes. Esto por parte de Funerales Garrido. Vayamos ahora a lo que nos hace llegar Funerales Gallardo. Falleció la señora María de Jesús Solís Sánchez, de 94 años. Se vela en su casa en la colonia Pedregal de la Nueva España, Durango. Sus honras son a las 14 horas en el Templo de Cristo Rey. Esto en la colonia Valle del Sur. Y se despide en el Panteón del Nayar, Durango. Hasta aquí el obituario, son 8:43, regresamos con más información.
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1: La actriz Carla Jeffrey, recordada por su papel de Brie en la saga Zombies de Disney, falleció el 1 de septiembre del 2026 a los 33 años, según confirmó su agencia, Alexander Talent Management. La noticia se difundió un día después y ha sorprendido a los seguidores de Carla, pues no se ha revelado cuál es la causa de su fallecimiento. Carla Jeffrey debutó en televisión en 2006 y alcanzó reconocimiento internacional en 2018 con Zombies, franquicia en la que participó del 2022 y en la serie animada en 2024. Si bien la muerte de Carla ha tomado por sorpresa a todo el mundo, hasta el momento no se ha dado a conocer la causa exacta del fallecimiento. Carla Jeffrey es una mujer bastante joven al momento de su muerte, de ahí que la misma esté despertando preguntas entre sus fans. Todo indica que la familia de la actriz quiere llevar todo el proceso de la manera más privada posible, por lo que la información es escasa hasta el momento. Ángela Aguilar aceptó que ha dicho cosas equivocadas en sus antiguas entrevistas, pero lo justifica mencionando que ha recibido presión social desde que es niña. La cantante fue entrevistada por el periodista español Yomari Goizo y admitió que muchas de sus declaraciones en la prensa han sido arrogantes, por lo que se arrepiente. A un año de su matrimonio con Cristian, Ángela reveló que las agresiones que recibió por parte del público la obligaron a encerrarse en su casa por casi 3 meses. Ángela se encuentra en Marbella, España, para ser parte del show musical de Premios Juventud. Ahí aprovechó su visita para hacer una entrevista casual. La cantante confesó que ha estado expuesta a la vida pública desde pequeña, por lo que ha tratado de cumplir con las expectativas de los demás, pero muchas veces ha errado. Ángela explicó que crecer entre el público ha sido de lo más complicado para ella, pues todas las etapas de su vida han sido expuestas. La intérprete admite que ha hecho declaraciones que algunas veces han sido percibidas como arrogantes, pero se justifica diciendo que muchas de esas palabras las dijo cuando era adolescente. Tras el inicio de su relación con Cristian, Ángela ha sido blanco de diversos ataques en redes sociales y el hate provocó que la cantante se aislara del mundo exterior. Ángela confesó que tuvo 3 meses encerrada en su casa por esas agresiones de las personas. La cantante dio a entender que alguien la agredió en la calle tras los escándalos de su matrimonio, por lo que decidió aislarse y las primeras veces que decidió retomar su vida tuvo que acudir acompañada de su madre por miedo. Ángela también comentó que a un año de su matrimonio con Cristian, Pepe Aguilar sigue siendo muy preocupón por ella y le pregunta constantemente sobre su estado de ánimo. ¿Y ustedes creen que realmente se arrepintió? Luis de Llano fue arrestado por incumplir con la sentencia tras denuncia de Sasha Sokol en 2022 por daño moral. La condena contra el productor determinaba una reparación del daño y una disculpa pública. Un juez del Tribunal Superior de Justicia ordenó que Luis fuera arrestado por 30 horas por no cumplir con las medidas de apremio, luego de que Sasha ganara la demanda por daño moral en junio del 2025. Abogados de Sasha Sokol habían revelado el arresto de Luis, quien fue detenido a las 6:13 de la tarde del miércoles 2 de septiembre. Luis de Llano fue arrestado por negarse a cumplir con la sentencia definitiva de la Suprema Corte de Justicia de la Nación. El productor se encuentra remitido en el Centro de Sanciones de San Fernando, en la Alcaldía Tlalpan, y pasa 15 horas detenido por cada una de las resoluciones incumplidas de su sentencia. Y es que se menciona que Luis de Llano fue arrestado por incumplir con disculpa pública hacia Sasha, incumplir en publicar la sentencia donde se confirma su responsabilidad por daño moral hacia Sasha. Los abogados mencionan que esta medida de apremio se aplicó por obligar a Luis de Llano a acatar las órdenes judiciales y se aplican luego de meses de incumplir con los requerimientos de un juez. Luis de Llano ha ignorado por un año los requerimientos de un juez para cumplir su sentencia por este daño. El productor podría pasar hasta 5 años de prisión si sigue ignorando las órdenes del juez y la sentencia, misma que le fue aplicada en junio del 2025. Sasha Sokol ha denunciado públicamente en diversas ocasiones que Luis se negaba a acatar las órdenes legales, mientras que el productor presumía que seguía amparado. En los espectáculos, Luis Vázquez.
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2: 8:51 a.m. y tenemos la información policiaca. Vamos a las notas policíacas el día de hoy. Déjeme comentarle que por viejas referencias, bueno, dispara contra sexo servidor y termina detenido. La agresión ocurrió en el exterior de un bar ubicado en la zona centro. Bueno, su nombre de 46 años fue detenido por su presunta participación en un intento de homicidio con arma de fuego, luego que presuntamente disparara contra un sexo servidor de las calles de la zona centro de la ciudad de Durango. Los hechos ocurrieron sobre el cruce de las calles Patón y Salvador Nava, donde se encontraba un hombre de 31 años de edad quien se encontraba afuera del bar La Bonita, De acuerdo con el reporte, bueno, el presunto agresor llegó al sitio a bordo de un Chevrolet Malibu 2016 color gris y desde el interior del vehículo habría realizado un disparo con una pistola calibre 22 y bueno, para posteriormente intentar retirarse del lugar. El afectado solicitó auxilio a través del número de emergencias 911, por lo cual elementos de la policía estatal acudieron de inmediato, bueno, pues a este sitio, y ya con las características proporcionadas y tras el señalamiento directo de la víctima, los agentes del operativo Dragón lograron detener a quien fue identificado como Juan N., de 46 años, con domicilio en la colonia Lomas del Guadiana. Durante la intervención, los elementos aseguraron al hombre en posesión del arma de fuego, lo cual contaba con un cartucho percutido y dos cartuchos útiles. De manera preliminar, se indicó que el detenido y la víctima habían tenido diferencias con anterioridad, situación que presuntamente habría derivado de esta agresión. Finalmente, Juan N. fue trasladado a las instalaciones de la Fiscalía General del Estado de Durango, donde quedó a disposición del Ministerio Público, esto para determinar su situación jurídica y la responsabilidad que pudiera resultar de estos hechos. Bueno, pues denuncian pues de sustracción de bebé de un año y esto se moviliza pues a algunas corporaciones en Guadalupe Victoria. Una fuerte movilización policíaca se registró la noche del sábado en el municipio de Guadalupe Victoria, luego de que una mujer denunció que su expareja presuntamente ingresó a su domicilio, la agredió y se llevó a la fuerza a su bebé de apenas un mes de nacido. Los hechos ocurrieron aproximadamente a las 19:30 horas el pasado 5 de septiembre en la localidad Ignacio, donde la madre del pequeño solicitó ayuda al desconocer hacia dónde había llevado al niño su expareja Irving Adrián, pues de 26 años de edad. Y es que según la declaración de la afectada, el hombre llegó hasta su vivienda para exigirle que le permitiera ver y llevarse al bebé. Sin embargo, ella se negó. Presuntamente el señalado la empujó, tomó el pequeño por la fuerza y salió del domicilio con rumbo desconocido. La mujer informó que, bueno, estos agentes que pues, anteriormente, bueno, ya había presentado una denuncia por amenazas de corte en contra de su expareja y contaba con medidas de protección. También señaló que aparentemente el hombre se encontraba bajo los efectos de alguna sustancia al momento de llevarse al menor. Ante el riesgo para el bebé, bueno, elementos de la Policía Investigadora de Delitos y de la Policía pues Estatal desplegaron un operativo en Guadalupe Victoria. Con apoyo de familiares y vecinos recorrieron distintos puntos donde posiblemente podría encontrarse el señalado. Aproximadamente media hora después de iniciada la búsqueda, la madre informó que, bueno, a los agentes que su hijo ya había sido localizado. Según el reporte, la madre del presunto responsable entregó al bebé a su familia al percatarse de la movilización de las corporaciones de seguridad. Los agentes verificaron las condiciones del pequeño y confirmaron que se encontraba bien, por lo cual quedó nuevamente bajo la custodia de su madre. De acuerdo con la información recabada, bueno, la abuela paterna presuntamente lanzó amenazas contra la familia antes de retirarse del lugar. Bueno, pues una jovencita duranguense lleva 12 días desaparecida, salió a trabajar y ya no regresó. Bueno, pues una joven mujer duranguense se encuentra desaparecida desde el pasado 27 de agosto. Su familia está preocupada y ha interpuesto ya una denuncia ante la Fiscalía General. Se trata de Cindy Moreno Torres, de 21 años de edad, con quien pues se tuvo el último contacto hace 12 días, justo el jueves 27 de agosto. Fue en la colonia José Angelián, en la capital, donde, bueno, fue vista por última ocasión. Familiares detallaron que les comentó que se iría a Gómez Palacio a trabajar en una maquiladora como supervisora. Sin embargo, desde el 27 de agosto dejó de contestar llamadas y mensajes. La denuncia, pues, por desaparición fue interpuesta el domingo 6 de septiembre. Cindy es una mujer de complexión delgada, tez blanca, cabello largo, lacio y de color castaño claro. Como señales particulares, se sabe que la víctima tiene un tatuaje en la muñeca del lado izquierdo con la letra M y a un costado una mariposa con la leyenda 051023. Familiares también confirmaron que tiene un lunar tipo mancha en el interior de la pierna izquierda, así como lunares pequeños tipo pecas en el rostro y el cuello. Se cree que Cindy podría estar vestir pantalón de mezclilla, playera corta de color blanco y sandalias con moño de color beige. Se teme que la joven pueda ser víctima de algún delito, por lo cual se solicita la colaboración de la ciudadanía para brindar información que ayude a dar con su paradero. Si usted tiene datos al respecto, puede comunicarse al sistema de emergencias 911. Bueno, pues un jovencito está muy grave luego de derrapar en la salida a Mezquital. Un jovencito de 18 años de edad está muy grave, esto luego de ser víctima de un accidente de motocicleta en la salida al Mezquital. Su pronóstico fue marcado como reservado por los médicos que lo atienden. La persona lesionada es Luis Antonio Nevares Martínez, quien tiene 18 años de edad y vive en la colonia Francisco Zarco, a la cual regresaba después de haber pasado un domingo junto a su padre en una localidad rural del sur del municipio. Los hechos ocurrieron cerca de las 20 horas del domingo en la carretera Durango al Mezquital, cerca del entronque del poblado J. Refugio Salcido, y aparentemente se dieron cuando el joven se descontroló a causa del pavimento mojado, es cuando sucede este accidente. Testigos solicitaron la presencia de los cuerpos de emergencia y el sitio bueno acudieron la Cruz Roja Mexicana, que observó un traumatismo craneoencefálico severo en el muchacho, por lo cual iniciaron su traslado de urgencia al Hospital 450. Una vez estabilizado, se derivó al hospital del Issste, del cual es derechohabiente, lugar en el cual un grupo de especialistas lucha por salvar su vida. Bueno, 2 minutos a las 9 de la mañana, vamos a una pausa muy breve, regresamos para finalizar este noticiero todas las mañanas.
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0: En este momento, las 9:01 a.m, es tiempo de agradecerles su compañía, gracias por su preferencia, deseándoles un excelente martes. Sigan con la buena programación que tenemos para ustedes a través de la XCDU, la que le gusta a usted, 98.9, y también a través de la mejor FM 103.7. Un excelente martes, hasta la próxima, gracias.
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1: ya son las 9:07 a.m. Muy buenos días a ustedes, bienvenidos a la cabina de la Mejor FM en esta mañana de martes 8 de septiembre del 2026. Los saludo con todo el gusto del mundo, soy La Chula y estaré con ustedes hasta las 2 de la tarde en este martes espectacular que vamos a tener de todo un poco. ¿Por qué? Bueno, pues porque vamos a tener el abecedario musical. Ahorita por eso iniciamos con ABC de la Arrolladora. Así que nos vamos a ir ahorita de la mano, aguánteme nada más. Saludar obviamente a todos, que estén súper, súper bien. Iniciamos con todo en este martesuki, En este martes ya casi viernes y luego se viene fin de semana largo. Ya casi los voy a... nos vamos a escuchar hasta el otro jueves, fíjate. Que si el día del locutor, que si el día 15 de septiembre, que si el 16... No. Un festejar sabroso. Entonces, bueno, vamos viendo, vamos a aprovechar ese tiempo. Chula, chulísima, muy buenos días. Hoy me caí de la cama, bendecido martes, saludos para ti y los gozaderos aquí escuchándote como siempre. Al millonazo, abrazos, bye. Ahí está la mismísima Violet, nuestra interventora. Gracias. Gracias por estar en sintonía, Violet. ¿Qué onda? ¿Cómo amaneciste? ¿Todo bien? ¿Te caíste de la cama? ¿O qué onda? ¿O qué show? ¿Dormiste bien? ¿O qué? Chulísima, muy buenos días. Saludos y un abrazo para... un abrazo con pellizcón de Nacha. ¿Qué hubo? Porfa, ¿podrías poner una rolita de Julián Álvarez, la de Corazón Mágico? Ahorita vamos viendo, ¿eh? Tranquilo. Dice acá de ese lado, hola chula, buenos días, excelente mañana, estoy lista, me siento lista y preparada para el abecedario, ok. Acá dice, buenos días, busco novia de 35 a 40, ya le vas bajando, mijo, ya le vas bajando. Ya ayer era de 35 a 45, ya hoy es de 35 a 40, mañana será de 35 a 36 y se acabó. 618-309-7119, 618-309-7119, el que busca novia, aprovechen el día de hoy, Las que tienen 40, aprovechenle porque mañana le va bajando, Le va bajando, dice, pasado mañana será que busca novio. Calla boca, mijo, calla boca. Todo bien, gracias a Dios. Chula, lindo día para ti. Gracias, igualmente. Igualmente para ti. Hola, chula, excelente mañana. Igual para ti, gracias. Gracias por existir. Nos vamos a ir con la música. Fíjate nada más. Vamos a iniciar fuertes. ¿Por qué? Porque son los morros. ¡Los morros!

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1: Ahí están las dos rolitas. Usted me dice cuál dejamos. 618-233-2010.
2: La de Alacranes, mi chula. Buenos días.
1: Buenos días.
2: Para el burro.
1: Ok, perfecto. Alacranes. Alacranes por los morros, porfa, chula. Ya está. Acá dice por Alacranes. Me quedo con Alacranes musical, mi chula hermosa. Gracias. Hola, buenos días, chula. Deja las dos. Los morros, chulita. Ok, hola. Buenos días, Alacranes. Me quedo con Alacranes. Buenos días, Alacranes. Empezamos fuerte, chula. Alacranes. Ok, perfecto. Hola, buenos días. Me quedo con Alacranes musical. Perfecto. Pues no hay marcha atrás. Mira nomás. Con esto estamos iniciando en este abecedario musical con la letra A. Y llega a cambio de qué. Alacranes musical. Cuando son las 9 de la mañana, ya con 13 minutos. Estás en la gozadera. Buenos días, buenos días, buenos días. ¡Ánimo!

16 minutos. Gracias por seguir en La Gozadera. Qué bueno que anda llegando acá, ¿eh? Anda llegando acá a escuchar este hermoso programa. Pues, ¿qué le puedo decir yo, va? Nos vamos a ir con algo movidón. Algo, ¿qué le diré? Pues para ponerle sabor a esta mañana. ¿Por qué? Pues, ¿por qué no? Se llama Burbuja. Burbuja de Liberación. Mira nomás.

0: Ahí están las dos rolitas, usted decide cuál dejamos, si Burbuja o los Vandrovics. 618-233-2010 es el número de WhatsApp para que me diga qué rolita dejamos. Acá dice, con la música de la chona. Ah, Simón, ahorita que siga, Dice la Z, ya está, perfecto. A ver, la Violet.
1: Chulita, vamos a empezar a mover el esqueleto con ganas. Deja los Vandrovics.
0: Ok, perfecto. Los Vandrovics, buenos días.
2: Buenos días, mi chula, buenos días.
0: Buenos días, buenos días.
2: Que tengo un excelentísimo y bendecido día.
0: Gracias, igualmente.
2: Déjese la burbuja para sacar los prohibidos, mi chula, la burbujita.
0: Ok, perfecto, acá dice liberación, chula. Hola, buenos días, y si dejas las dos. Buenos días, un combo para los capibara, Tony y Gabino, que trabajan en el rancho El Cebollero de Guadalupe Victoria. Ok, saludotes al rancho El Cebollero y acá están solicitando tres, ponte a trabajar.
3: Ponte a trabajar, huevón, ponte a trabajar, huevón, ponte a trabajar, huevón.
0: Dice acá, buenos días, ¿cómo estás? Un saludo para la cuadrilla Valles de Cuauhtémoc, Cuencamé, Durango, mi chula. Ahorita que andamos segundando, gracias a Dios, ya nos volvió a llover, bendito Dios. Bendito Dios, hay para tu tío Arturo, para el Cocho y el Azulillo, y porfa, mi chula, y deja la Z, ya está. Saludotes a la gente hermosa, preciosa y chambeadora de Cuauhtémoc, Durango, ahí en especial para la cuadrilla Valles, para el tío Arturo, que anda con todo como debe ser, y a todos los que andan ahí chambeando, bueno, pues vamos a darle con todo. Un cosita fea para Octavio de Taller Los Soria, porfis, ok.
4: Pobre cosita fea.
0: Buen día, chula, aquí el May, perfecto, redondo. Para que deje la deliberación para iniciar con todo este martes, ok. Buenos días, liberación, por favor. Saludos para la raza de Nuevo Ideal. Hola, buenos días, deja la burbuja, chula, burbuja. Me quedo con la burbuja, dice chiquilla de... Chiquilla linda de Río Grande, ok. Hola, me quedo con la de la burbuja. Es liberación, ok. Ya está.
5: Chula. Ponle un cosita fea para el Cocho, porque la mujer no lo quiere nada, ay, por favor, date.
0: ¿Cómo?
4: Pobre cosita fea, pobre cosita fea.
0: Le mandamos uno de cortesía ya de plano al pobre. Hola, buenos días, por la burbuja, chula, perfecto, pues entonces nos vamos a ir con la burbujona. Es liberación, y da nomás, para sacar los prohibidos, dicen. Sol, sol, sol. Para que ya ande con toda la actitud. ¿O qué? O mejor nadota. No, hombre, ¿eh? Achicopalados, yo aquí no quiero.

Tras él llega Corazón Mágico y del otro lado llega el Conjunto Río con Chiquilla Bonita. Ah, no, Chiquilla Linda. Por allí va, por allí va.

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1: Ahí están las dos rolitas. Usted decide cuál dejamos, Corazón Mágico o Chiquilla Linda. Chiquita bonita. Oye, esa hubiera estado chida, ¿verdad? Dice Corazón Mágico, obvio. Ok, perfecto. Acá dice voto por Julián. Julián Álvarez. Hola, buenos días. Corazón Mágico. Buenas. Buenas, buenas, chula. Excelente. ¡Qué excelente rolita! Corazón Mágico, ya está. Buenos días, saludos para todos los gozaderos y para ti, claro, para el Super Javis y Cerrajería Tamayo. ¿Quién es ese? Hola, buenos días, excelente mañana. Porfa, Corazón Mágico. ¡Mi chula! Obvio, me quedo con... ¡Ah, caray! Me quedo con el Corazón Mágico. Corazón. Y luego acá dice, buenos, buenos, buenos, buenos, buenos, buenísimos días, chula. Chula, chulísima, chuchuchuchula. ¿Cómo amaneciste hoy? Rica, sabrosa, deliciosa, chupable, masticable y bien coquet. Y bien, bien, bien, bien, bien. Bien pachoncita y bien coquet. Ándale. Las dos cosas. Prendiendo motores, chula, como para los arrancones que tendremos en el abecedario y agarrar vuelo. Que se prenda lo que se tenga que prender. Ingesu, y el que tenga miedo a morir, que no nazca. Hoy la otra. ¿Listas? Sí, capitán, estamos listas. Saludos y bendiciones para todos los gozaderos y los radioescuchas de la Mejor FM. En especial para usted, chula, gracias, Dios la bendiga siempre y le dé mucha salud para que nos siga alegrando las mañanas con usted. No hay una réplica. Fuerte abrazote y bien apretujado. Y ahí está la chiqui. La chiqui, la chiqui, la chiqui. Buenos días, Corazón Mágico. Chiquilla linda, chula, gracias. Con saludos para ti, preciosa. Gracias, gracias, buenos días, voto por Julián, perfecto. Y si dejas la de Chiquilla Linda, pero te la dedicamos, chula, ya está. Díaz, voto por Río Grande, buenos días, chiquilla. Chiquilla cariñosa, me traes a Tarantano. Tere, tere, tere, tere, tere, tere, tere, tere, tere. Saludotes a la Comis, la Comis. Y el audio, Comis Nadota, hoy no vamos a gozar de tu hermosa voz. Dice, voto por el Julián, Julián Álvarez, el Corazón Mágico. Ah, chisla, Comis votó por el Río Grande, fíjate. Ahora no votó por su esposo, ¿qué pasó ahí? Hola, buenos días, eso no se pregunta, obvio, Corazón Mágico. Buenas, Julián, espero que... Espero que gane el cuyón. Ah, dije, ¿qué? Pensé que decía una palabrota, pero no, pero no. ¡Vámonos, pues! Corazón, ¿qué le has hecho a mi corazón? Corazón Mágico. Es Julián Álvarez. En el abecedario musical.

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0: Ahí están las dos rolitas. De un lado Duro a la Baila, del otro Duermes Soñando. Ahí usted decide cuál dejamos. ¿Cuál dejamos? Voto por Apache. Ok, perfecto. Y luego acá, fíjate, primero me dijeron: buenos días, doña, deja alacranes. Y luego ya, un mensaje después: chula, ¿podrías poner la canción de Eden y Sonido Master, El Último Beso? Gracias, déjalo checo, lo checo y te aviso. Oye, esos dos morritos, no voy a decir nombres, pero ellos saben quién, andan en sus días, andan en sus días. Ahí cuando se les pase, me avisan. Esta semana, no, es más, desde el 1 de septiembre yo dije que andaba en modo party. Yo ahorita ya no, yo no sé qué onda, si viven, mueren, qué onda, Dice acá de ese lado: déjala de Chicos de Barrio, chulita, para no perder el ritmo, ya está. Perfectísimo, obvio, Tropicalísimo Apache. La de Duerme Soñando, esa está más chida con El Gran Silencio. Ah, ok, gracias. Chicos de Barrio, dice, con música de la chona. Dice acá de este lado, a ver.
1: Déjala las dos, mi chula, las dos están buenotas.
0: Ok.
1: Que tengan un excelente martes.
0: Ya está, dice, voto por Apache. Hola, chula preciosa, buenos días, que tengas un excelente martes. Por Chicos de Barrio, por favor, chulita, excelente día. Hola, buenos días, eso no se pregunta, obvio, Tropicalísimo Apache. Apache, buenos días. Apache, Apache, Apache, la de Chicos de Barrio. Ahora que negrita, fíjate, ya hasta soy la negrita. No, hombre, si les digo, porfis. Sí, hombre, sí. A ver, acá dice: hola, buenos días, chula, hermosa, preciosa. Obvio, Tropicalísimo Apache, ya está. A ver qué dice aquí. La Comis. Good morning.
2: Yo digo que dicen las dos, porque con una rola no se alcanza a sacudir la polilla, muy bien que digamos. Entonces, hay que bailar. Te quiero mucho, bonito y bendecido martes, y saludos para ti, para todos. Deja las dos, bebé.
0: ¿Dejamos las dos para echar la bailada o qué? Dice, ya que andas en modo party, pues deja las dos, chula, para mover el esqueleto. Acá dice, mejor ponme las dos, ok. Dice mi mamá que la de Apache. Hola, buenos días, las dos. Buenos días, Chicos de Barrio, y saludos para la gente trabajadora de Venta Cero Cedis, Durango. Saludos. Oigan, si no les pongo sus canciones en este momento, una disculpa, pero acuérdense que vamos con el abecedario musical, ¿ok? Entonces, no se me ponga sentimental si no le pongo su rolita. Gracias. Esos fueron los avisos parroquiales en esta mañana. ¡Ay, Dios santo! Dice, ¡qué chido, chula! Por fin los pones en su lugar. Los vatos andan muy, muy sentimentales. Pues, ¿qué te digo, ¿Qué te digo? ¿Qué te digo? Yo digo que ya les bajó. Andan en sus días o no sé. Dice, échales a Violeta para que les explique la dinámica. No, hombre. Mi Violet. Es más, Violeta. Ya ni siquiera en modo Violet. Violeta, ¿les puedes explicar la dinámica del día de hoy? Gracias. Deja las dos, chula. A mí ponme las dos. Las canciones luego, ok. Hola, buenos días. Deja las dos. Pues bueno, vámonos con las dos rolitas. Se llama Duro a la Baila y Dormir Soñando. Ya regreso, estás en La Gozadera.

0: Ahí están las dos rolitas, son los Titanes y los Sembradores. ¿Con cuál nos quedamos? Usted decide, ¿eh? Usted me dice qué onda. Hola, buen día, ¿me puedes poner la canción de Si Supieras con Macizo, porfa? Ok, a ver qué dice acá. Espéreme.
1: Claro que sí, chulita, aquí estoy yo para ponerlos en su lugar. No, no te creas. Oigan, por favor, estamos en martes del abecedario. No piden canciones de otras que la chona y que esto y que el otro, nada. Si se puede, pues a lo mejor ahí se los ponen, pero está muy difícil. Entonces apéguense a la dinámica y no estresen a la gente porque andamos con toda la actitud. Así es que, pues no estén pidiendo, ¿ok? Habló la interventora, gracias. Además, ¿para qué se estresan? Pues está re bueno el programa, las canciones y todo, entonces... Disfruten, no se estresen, ¿ok?
0: Y nomás te faltó.
2: Y soporta. Y soporta.
0: Nomás le faltó eso a la Violet. Nomás eso le faltó. Oye, pues es que sí, las rolitas están 10 de 10. ¿Para qué digo que no? ¿Verdad? Disfrútenlas. Pásenla bien. Anden de buen humor, de buenas. Que les pasen puras cosas bonitas. ¿Para qué reniega desde temprano, hombre? ¿Qué necesidad? Dijo Juan Gabriel. Pero qué necesidad. ¿Para qué tanto problema?
3: Ay, María, me cago coincidido. ¿Qué? ¿Qué es el Rosario? Buenos días.
0: Estaba hablando nuestra interventora. Estaba hablando la interventora, mi consentido del norte.
3: Buenos días, mi chula.
0: Buenos días.
3: Martecito, aquí andamos.
0: Gracias.
3: Los joteiteros, hoy sí nos pusieron a laborar. Aquí andamos ya, mi chula. Un saludazo, okay. Ya sabes. Un caluroso saludo para ti, mi chula. Aquí andamos ya al millón. Ahí nos regalas un combito, porfas, para la bola de locos.
0: Por supuesto.
4: Vete a trabajar, huevón.
5: ¡Cállese, señora!
6: Dios mío, señor, sálvame.
4: Pobre cosita fea.
0: Y luego estamos solicitando otro combo. Dice acá, mándale un combo a la Comis. ¿Qué pasó, Comis?
4: Ponte a trabajar, huevón.
5: ¡Cállese, señora!
6: Dios mío, señor,
4: sálvame. Pobre cosita fea.
0: ¿Quién sabe qué harías, Comis?
3: Desde temprano, ¿no? Cuando subiendo el agua al tinaco, mi chula.
0: Por dos. Buenos días, los sembradores, porfa. Y saludos a la raza de Gas Durango. Saludotes, ok, perfecto. ¡Ánimo! Dice un saludoso abrazo. Ok, pues aquí dice, yo lo leo como está, ok, dice un saludoso abrazo, y si él dice, eso es, yo le creo. Hola chula, buen día, oye, nos pueden mandar un saludo al compa Dani, al compa Chucas, y con, ¿qué? Papaco, y para el doctor Jesús Ávila, ahí por favor, que estamos escuchando en el taller corporativo. Verifícate, que le digas al patroncito Paco que pichen las cocas. Un ponte a trabajar, por favor.
4: Ponte a trabajar, huevón.
0: Sembradores, acá dice.
1: Y soporta.
0: ¿Qué hubo? Ahí está, nomás le faltó eso a mi Violet y ahí está. Él y soporta. Hola, buenos días, los sembradores. En una peda, chula, en una peda. ¿Como la del sábado o qué? Como la del sábado, llegamos bien temprano el sábado, bueno, el domingo, ¿sí o no, Comis? Cuéntale cómo te va con él. Chula, ponte la canción de La Barra, de Grupo Laberinto, ¿ok? Ahorita que demos la vuelta en la E. Simón, porque ahorita estamos en una peda. Ya pasó la letra E, ¿eh? Ahorita que demos la otra vuelta la voy a considerar, ¿sale? Simón que sí. Bueno, vámonos. En una peda son los sembradores. Cuando son las 9:51.

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0: Ahí están las dos rolitas. Usted decide cuál dejamos. ¿Qué dice de este lado?
1: Sí, comis, llegamos muy puntual. Es más, ni al trabajo llego tan temprano. A las 6:20, cachito, casi 6:30 estaba en mi casa. Muy bien, muy bonito amanecer, por cierto, ese día.
0: Excelente.
1: Y la bendice se metió y ahí me dejó afuera. Dijo, ahí que le siga a mi mamá. Muy bien que nos la pasamos, Muy bien. Dijimos que era Chulafets y sigue el Chulafets.
0: Sí, todavía, eso fue el cáliz, fue la práctica nada más, era un ensayo para estos días, era un ensayo a ver si nos salía eso de amanecer o no. Ok.
2: Diablidis, Chiqui, saludos también al Fossi. Para una pregunta,
0: Dios.
2: ¿Por qué el Fossi es tan serio? Presten el micrófono para que hable. O así quedó desde que lo atravesó el taxi bol.
0: Ay, no, esta gente ya quedó mal de a tiro, Mal de a tiro, que si no me dicen, Martín, ahora resulta que soy el Diablirri, fíjate, que soy la Chiquis. Ay, esa Chiquis, saludotes a la Chiquis también, que andan con los hijos del maíz, andan regalando los elotes. Mira nomás, me dan ganas de ir ahí a formarme. Buenas noches, mi chula bella, me puedes mandar un combo gozadero para el taller MG, taller Se Mamó, taller San Carlos, Montacargas Express, para el Mollejas, el Pokebola, el Mel, los Alejandros, el Inge, el Panecito y todos los tazos dorados. Atentamente, el Loco de la Cuadra, Popeye el Marino, gracias y excelente noche, oilo.
3: Ponte a trabajar, huevón.
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0: Ahí está, ahí dice acá, hola, ¿puedes poner la de a toda prueba de Miguel y Miguel? Simón, ahorita que demos la vuelta a la A. Las mañanitas para el viejo Tilín, que está cumpliendo 80 años hasta el rancho Las Cebollas. A ver, déjeme poner las mañanitas porque obviamente tenemos cumpleañeros. Acá ya está mi producer, me dice, ponle pausa al abecedario porque vas a mandar unas mañanitas. Claro, por supuesto. Era cuestión de que el producer me dijera qué onda y aquí andamos, ¿ok? A ver qué dice acá de ese lado. Hola, buenos días, chula hermosa. ¿Qué onda? Pues, ¿cuándo es tu cumpleaños? Yo veo que muchas felicitaciones, que muchas flores y qué bueno. Pues un día de estos, mijo, un día de estos.

0: quinceañeras para todos los cumpleañeros del día de hoy, en especial para el viejo Tilín, que está cumpliendo 80 años. Y luego también dice, póngale pausa al abecedario para que me ponga 10 pesos de mañanitas para mi niña Briana Guadalupe Figueroa Sánchez, que hoy está cumpliendo años, hasta Reno, Nevada, de su papá Gabriel, que la ama y le desea que pase un maravilloso día. Saludotes, mi chula, y fierro. Fierro Fly, hoy al otro, ok, perfecto. Oye, también es el cumpleaños de la Hermani Celeste Reyes Sinostrosa. También es el cumpleaños de Rubí, la prima Rubí. Saludotes, un abrazo. Y del Paco Rivera. Así que saludotes para todos los cumpleañeros del día de hoy. Hola, buenos días, chula. Apenas andamos volviendo después de mi cumple, sí, cierto. Mira nomás, pues entonces también las mañanitas gozaderas fueron para ti, porque anduviste más ausente que el que cantaba la de ¿qué te diré? La del amor en carro. que ya no volvió, dice, deja Fanny Lu, chulita. Hola, Yuridia, hola, buenos días, deja Yuridia. Hola, que la chiquis, fíjate nomás. Hola, buenos días a Yuridia. Buenas, Yuridia, perfecto, buenos días. Saludotes al carnal Ángel y mi sobrino Iván, que andan en friega escarbando para la cisterna, que son la mera vena de los Gamboa. Gracias, ok. Acá dice Fanny Lu, chula, un combo para los trabajadores del rancho El Cebollero, y tres, ponte a trabajar, que nomás están de huevones. Ay, qué a gusto.
1: Ponte a trabajar, huevón. 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
0: Ahí está, ahí dice acá, hola, buenos días, mi chula hermosa. ¿Qué onda? ¿Qué plan? ¿Qué hay que hacer? Pues tú dime. Dice, ah, sí, locas, andaban de fiesta, Simón.
2: Nada más ausente que Paco Rivera, muy buenos días. Anduvo más ausente que Paco Rivera.
0: Ándale, más o menos. ¿Cómo que Paco Rivera todavía sea la mejor? Dice Fanny Lula, chiquis, ya está, perfecto. Ahorita te la pongo, cenovio. Ahí te la pongo. Dice, buenas tardes, mi chula. Ahora que buenas tardes. Porfa, a Yuridia. Pues no se diga más. Vamos a escuchar la música de Yuridia. Acá tengo un audio, espéreme. Espéreme. ¿Nadota?
3: ¿Quién demonios son esas personas? Dime. Dímemelo.
0: ¿Qué personas, oye? ¿Cómo, cuándo, dónde? Dice, ¿Y yo qué de vela tengo en este show? Ay, ahora que hay otra chiqui. Es que tú eres la chiqui y la otra es la chiquis. La chiquis con ese. Chula, buenos días, saludos para Gabino Aguilar, que cumple años con las mañanitas gozaderas, la acabamos de poner, y acaba de cumplir 65 años y ya va a agarrar el cheque del gobierno para que piche el buffet de los chinos. Mira nomás, pensando en comida nomás. Hola, chula, deja Yuridia, porfis.
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0: Ahí está. Estos ojitos.

0: Ahí están las dos rolitas. Usted decide cuál dejamos con la letra G. Dice un saludo para la víbora pichicuata de mi hermana Paloma con un combo, por favor. Ahí está. Perfecto. Ahí está el combo.
1: Ponte a trabajar, huevón.
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0: Dice acá, buenos días, chula. Buenos días. Ahí está Patty. Mic, mic, ¿qué onda? Dice, mil veces primavera. Deja escojo, ayer mi papá le dedicó esa canción a mi mamá. A ver, ¿cuál? ¿La del globo desinflado? Buen día, preciosa, deja primavera, mi chula. Ya está, perfectísimo. Yo voto por el conjunto primavera, por primavera, obviamente por el conjunto primavera. Chula, ¿vas a ir al conjunto primavera? Claro, por supuesto. Ya tengo listo mi boleto, boleto, compañía. Todo lo tengo ya. Hola, buenos días, chula. Excelente mañana. Voto por el conjunto primavera. Ya está. Por la fiera, mi chiquis, porfa. Ya está. Hola, buenos días. Me quedo con el conjunto primavera. Perfectísimo.
5: A las que mandaron a saludar, la chiquis y no sé quién más.
0: Ah, son unos buenos amigos allá de la tremenda Durango. Nada más que yo creo se confundieron de número. Allá darán este número. ¿Quién sabe? ¿Quién sabe? No sé si en La Poderosa también dan este número. Si en La Tremenda dan este número. En La Lupe. Pero aquí llegan de todos los mensajes. Y qué bueno, ¿eh? Quiere decir que nuestro número de teléfono anda por todos lados. Que gane la mejor, pero primavera, ya que. Ok, me quedo con la fiera, conjunto primavera, pues bueno, suerte para la próxima. ¡Vámonos!

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0: regresan las dos rolitas. Usted decide cuál dejamos. 618-233-2010. Hasta el día de hoy, chulita. Hasta el día de hoy. Ok, perfecto. Me voy por los Dareyes, chula. Qué bárbara, ¿eh? 10 de 10. Ok, perfecto. Ahí está el voto para los Dareyes. Hasta el día de hoy, preciosa. Hasta el día de hoy. Ay, yo te amé. No lo niego. Ok, los Dareyes, Martín Hermosa, ya está. Me parece perfectísimo. ¿Qué dice acá? Dice, hasta el día de hoy, chula, la neta, ya estuvo bueno. Pues sí, ¿qué es lo que te digo? Es que uno se aburre. Dice, ya estuvo. Era manguera, pero ya estuvo.
1: Los
0: Dareyes, ok, perfecto, dice chula. ¿Y entonces cuándo la boda? Ya no nos dijiste. En diciembre va a ser el bodorrio. Hola, buenos días, me quedo con los Dareyes, porfis. Ok, acá los Dareyes, hasta el día de hoy, los Dareyes, pues bueno. Fue por tu culpa, porque no valoraste. ¿O sí? Vamos a escucharla y yo regreso. Estás en La Gozadera con Martín, la hora del diablirri. Ya ni supe lo que les dé la gana.

0: ¡Qué hermoso canta mi señor! ¡Qué bonito, qué bonito! Ahí está, Invéntame con la mera vena o Insuperable con Karim León y La Senda. Mi chula, ¿no te quieres casar conmigo? ¡No puedo, Marta! ¡No puedo, Marta! Ya estoy comprometida, si no, Simón. Simón decía que sí, pero no se puede, no se puede. Dice, hola, mi chula hermosa de mi amor. Ay, Diosito santo. Llegó mi defensor. Dice que no anden confundiendo tu programa. Como si no supieran que la gozadera es la mejor opción. Che, gente, ¿qué hace eso? Eres la mejor, mi chula. Para que les quede claro, ya bloquéalos a todos. Gracias. Ok, gracias, precioso. ¡Gracias! Te mando un besote. Ya sabes dónde, ¿eh? Mi chula, Marco Antonio Rosales Leiva de Corralejo, Durango, busca novia. Que ya cobre los 65 y más. Dice que ya se cansó de trabajar. Busca una sugar para que lo mantenga porque trabaja mucho y ya no quiere trabajar. Ok, perfecto. Me parece perfecto. Así que pues ahí está, que busca novia. Dice el Karim, chula. Gracias, gracias, Nora. No sé qué voy a hacer con tanto marido que tengo. Que si el Elier, que si el Karim, que si... Bueno. Dios mío, señor, sálvame.
1: Dios mío, señor, sálvame.
0: A ver, dice, deja las dos, porfa, en la Mauser. Ay, Dios, fíjate nada más, dice, por la sendota. Hola, buenos días, chula, me quedo con Karim. Un saludo para Gabino Aguilar con el Indio Enamorado. Ya está. Ay, Dios santo, ese que está pidiendo la chona ahora que el Indio Enamorado. Deja que regrese otra vez la E, ¿ok? Karim, hola, me quedo con las dos, chula. Debes de dejar las dos buenas por las dos muy... Dice, es un orgasmo musical, me excita, me emociona. Ah, hijo. Dice, muy de acuerdo con ese, con esa persona que dijo que no debe de confundir tu programa. Pues sí, pero ya sabes cómo es la gente. Lo más curioso, lo más gracioso, lo más... ¿Qué le diré? Pues ya ni sé ni cómo definirlo. Es que piensan que yo me voy a molestar. ¿Qué parte no entiendes? ¿Qué parte de modo party no entienden? Ahorita a mí nada me molesta. Nada me preocupa. Nada. No, o sea, yo ando, pero mira, relax. Relax, relax. Dice, mándalos a la ricota. Quieran o no, adiós, bye. Oye, ¿y el Mau? ¿Dónde andará? ¿Quién sabe? Hola, buenos días. Deja las dos. Pues bueno, vamos a escuchar a la mera vena. Invéntame del otro lado. Mi señor esposo, Karim León y La Senda. ¡Vámonos!

0: mendiga chaparra. Y haces unos jales, jales criminales, que me hacen feliz.
1: Que me hacen feliz o que me hacen otra cosa, ¿verdad? Y del otro lado llega el conjunto Primavera jugando al amor, jugando.

0: Ahí están las dos rolitas, ustedes, ¿y de cuál dejamos? ¿Cuál dejamos? Dice, uff, esa de Jales Criminales, que nomás dijo y dijo de los Jales Criminales y nadota, mi chula, así pasa, así pasa, calabaza.
1: ¿Qué onda? ¿Cómo andas?
0: ¿Todo bien?
1: Feliz martesito.
0: Gracias, oiga, igualmente.
1: Un saludo al maestro Teodoro.
0: Ajá.
1: Al maestro Gustavo.
0: Simón.
1: Al Barney, al ajá. Julio, maestro Beto.
0: Va.
1: Al ingeniero Escobedo, de parte del Cristian, y póngales tres triple punto a trabajar y unos dos, tres chiflidillos. ¿Cómo ves, mi chula?
0: Ah,
1: a ver si ya se ponen okay. Las pilas. Y déjese la de primavera, mi chula. Ay, por favor, para ambientarnos macizo.
0: Ahí está, dice acá, obvio, conjunto primavera. Primavera, primavera.
2: Truenen las bocinas, mi chula, con esa de primavera. Que truenen.
0: Bueno, más.
3: Jugando
0: me enamoré. Dice por la primera. Ah, no, dice por la primera, Vera. A ese que no le hicieron los jales. Dice, yo creo que nomás nadota, también él. Ah, quién sabe, fíjate. Conjunto Primavera, chula, mi chula Primavera. Hola, buenos días por Primavera. Te estás pasando, chula, ¿eh? 10 de 10, gracias, gracias. Chula, manda saludos a la raza de Cuauhtémoc, Durango, para la raza trabajadora de Compañía Reyes, al Gober, al Chacho, al Gelacio, con una bonita canción. Y tres, ponte a trabajar para el Gober. ¡Ay, ese Gober!
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0: Y sí, son bien chambeadores, ¿eh? Muy, muy chambeadores esos de Compañía Reyes. ¡Primavera! ¡Y ni modo! Ok, perfecto. Hola, buenos días, chula. Obvio por el conjunto Primavera.
5: Mándele un saludo al de los carritos de aquí del Super de Loma del Parque. Mi chula, a ver si se motiva. Un triple puente a trabajar también.
0: ¡Válgame, cómo!
4: 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Ponte a trabajar, huevón.
0: Hola, buenos días por Primavera, conjunto Primavera.
2: Pónmele de Primavera para aprendérmelas todas, para que vengan, para terminar de aprendérmelas.
0: Ok, perfecto. Hola, chula, saludos al taller Mikenoix, el taller de acero inoxidable. Saludos para el Dalilo, Don Ramón y el Tracas, el Nico, el Chaparro. Saludos, la de Primavera. Ok, perfecto. Conjunto Primavera, conjunto Primavera. Pues bueno, pues bueno. Es jugando. Jugando me enamoré. Lo que termina jugando, termina gustando. Acuérdese.

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0: están las dos rolitas. Usted decide cuál dejamos. ¿Cuál dejamos antes de que lleguen los brujos? La bruja antes de que lleguen los brujos. Ponte la de la Comis, mi chula, o sea, la Chona. Saludos. Oye, y el Pedrito Rojas, ¿dónde andará? ¿Dónde andará aquel Pedro que yo quise tanto? ¡La Chona! ¿Ok?
1: Pero por su pollo, mi chula, que la de la Chona, mi chula, por su pollo.
0: Ok, perfecto. Acá dice la Chona, para que dejen de estar chiflando. Pero no estás enojada, ¿va? Estás tranqui, estás tranqui.
2: Aquí andamos navegando. De hecho, quiero pasar por enfrente de la mejor, mi chula.
0: ¡Adiós! Anda con Bendy y toda la cosa. Viene, perfecto. Saluditos allá al Pedrito Rojas y su familia, que siempre, cuando tiene la oportunidad de escucharla mejor, lo hace. Muchísimas gracias. Acá dice la bruja, porfa, chiquis. Ah, pero cómo no. Y luego dice acá, retoños, mi chula, retoños. Oye, saludotes a mi Nayeli Luna, a Gómez, que dice, pues cuenten el chiste para reírme. Pues, ¿qué pasó? Cuenten el chisme para el chisme y el chiste para reírme, porque no entiendo, no entiendo qué onda con eso. Pues ahí está la gente que nomás está duro y dale, duro y dale. Le estoy platicando acá cosillas a la Nayeli. La Nayelis. Oye, Iberito, también se está ahí cerca. Saluditos a la Berito, que está escuchando también desde Gómez. Dice, la de Comis, o sea, cualquiera de las dos. Comis. Te dijeron bruja, ¿eh? Bueno, te voy a decir quién fue. Te voy a decir quién fue, Comis. Hola, quiero mandar un saludo para el Aguao, que le eche ganas al trabajo. ¡Ahí te hablan, Marco! Ponle un ponte a trabajar.
3: ¡Ponte a trabajar, huevón!
0: Acá dice, nombres, nombres, nombres. No te voy a dar, bueno, te voy a dar una pista, ¿ok? Empieza con Oc y acaba con Tabio. Yo no sé, ahí tú más o menos vas descifrando qué onda. Hola, por la Chona, me quedo con la Chona. Buenas, buenas, con la Chona. Vámonos pues. Vámonos pues con la Chona, que ha ganado. Dice, ya para que dejen de chiflar, válgame. Dice, ponle un pobre cosita fea.
4: Pobre cosita fea. Pobre cosita fea.
0: Vámonos pues. En la canción de la Comis. Y la Comis se mueve. Y la gente le grita. Agarra la botella con la Comis y ya valió sombrilla. Todavía quedaron caguamas, bebé. Tú dices qué onda, cuándo, cómo, dónde. Están más muertos que mi Jenny Rivera, ¿eh? Tú dirás, tú dirás.

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2: Aquí seguimos entregando este espacio de reflexión, este espacio de orientación, ayuda, este espacio donde le invitamos para que usted reciba la solución a sus problemas. Tenemos llamada. Dinos una cosa, ¿quieres que tu llamada sea anónima o nos das tu nombre?
3: Anónimo.
2: Anónima, ok. Entonces regálanos tu fecha de nacimiento.
3: Julio 3 de 1970.
2: Julio 3 del 70. Julio 3 del 70, eres una persona de mucho ánimo, una persona de mucha energía. Pero de un tiempo para acá, estás muy decaída, con muchos problemas.
3: Exactamente, maestro. Ya de un tiempo para acá, la verdad, ya todo cambió. Me siento triste, ya no soy la misma de antes. En mi casa hay muchos problemas.
2: Efectivamente, sí está siendo víctima de una persona que te está realizando un mal puesto. Es una persona a la que le debes dinero y no te quiere pagar.
3: Me debe mucho dinero y no me ha querido pagar.
2: Bueno, lo que también aquí veo y está pasando es que eres una persona de carácter muy fuerte, una persona que no controla tus impulsos y pues en muchas ocasiones cuando le cobrabas a esta persona ese dinero, lo hacías de manera alterada, con palabras ofensivas. Por eso esta persona se enojó y te está realizando un mal, te está realizando brujería para dañarte. Lo que quiere es dañarte en tu tranquilidad, en tus fuerzas, enfermarte, que te vaya mal en los negocios, en tu suerte. Y por supuesto está atacando fuertemente también tu salud.
3: Sí, maestro. Por eso quiero a ver que usted me ayude, por favor.
2: Nos vas a visitar lo más pronto posible para liberarte de ese daño, para limpiarte, para sacarte esa porquería, esa maldad que te puso esta persona y, por supuesto, para que recuperes esa salud, esa energía, esa fuerza, esa vitalidad y también vamos a apaciguar a esta persona para que de una manera sana esta persona te pague ese dinero. Esta persona te lo va a pagar, estoy totalmente seguro de eso.
3: Sí, sí, maestro, muchas gracias.
2: Ok, hija de Dios, te esperamos cuanto antes. Gracias por tu llamada, con todo gusto, que Dios te bendiga.
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2: Recuerde que de maldad estamos rodeados. Son personas negativas, personas envidiosas, personas llenas de odio, de rencor, de maldad, que están dispuestas a atacar, a hacer daño y se valen de trabajos oscuros para destruir su vida, para arrebatarle su familia, para arrebatarle su dinero, para arrebatarle sus negocios, para que usted le vaya mal. Si usted cada día siente que va de mal en peor, que cada vez está más en la quiebra, su dinero no le rinde, no le fluye, le llega, pero se le va como el agua. Todo negocio que usted empieza a realizar en su vida siempre fracasa, siempre falla, nada le sale bien, sus socios le traicionan. Su jefe siempre le miente, sus empleados le engañan, le roban. Tenga mucho cuidado, mi hermano, tenga mucho cuidado, mi hermana, porque usted puede estar siendo víctima de un hechizo, una maldad, una brujería. Siempre llegan aquí algunos hermanitos y hermanitas que han llegado a nuestro consultorio, tristes, agotados, cansados, angustiados, cargados de dolor, de desesperación, de tristeza. Me dicen: mire, maestro, no sé qué hacer, siento ganas hasta de suicidarme, porque no encuentro una solución, nada me sale bien, todo me sale mal en la vida, me va mal en el campo del amor, con mi pareja, me traicionan, toda persona que llega a mi vida se va de un momento a otro inexplicablemente. Esas señoras que llegan a consultorio y me dicen: mire, es que mi marido cambió de un momento a otro, mi esposo ya no es el mismo, se fue con otra mujer, nos dejó solos a mí, a mis hijos, mi hermana. Recuerde que las envidias existen y tal vez otra persona está realizándole trabajos de brujería a su esposo para alejarle, para arrebatárselo, para dañarle el amor en su vida, en la vida de él, para dañar su matrimonio, para dañar su hogar, para acabarle en el campo del amor. 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
2: Con toda la energía espiritual, continuamos en su programa Caminos de Luz. Ya tenemos llamada en línea, ¿sí? ¿Con quién tengo el gusto?
5: Antonio Vázquez González, maestro.
2: Antonio Vázquez. Fecha de nacimiento, Antonio.
5: Es 15 de septiembre de 1969.
2: Veo aquí desespero, también veo ansiedad, problemas en tu familia, una pesadez fuerte en tu casa. Veo que sientes ganas hasta de separarte.
5: Así es, maestro. La verdad, sí, de un tiempo para acá he tenido problemas, lo que es con la familia, con mi esposa principalmente, con mis hijos. Por personas así me recomendaron de que fuera yo a ver a unas personas para una limpia y eso. Y yo acudí con tal de tratar de ver si había un progreso en eso, de que algo sucediera bueno, ¿no? Y que pues realmente lo único que hicieron es sacarme dinero, decirme cosas sin sensatez, nada real. Y bueno, sigo en las mismas, ¿no? Y la verdad ya me encuentro desesperado.
2: Aquí me marca una tercera persona y es una mujer. Es una mujer con la que has tenido como un romance, hijo de Dios. ¿Es así o no?
5: Pues sí, hay algo de eso, pero relativamente fue algo esporádico por cuestiones personales. Pues bueno, se aparta uno de eso, pero trae las consecuencias que a raíz de eso ha generado mucho problema.
2: Bueno, pues esta persona sí se tomó en serio esta relación. Y tú la ilusionaste y ahora ella está ofendida, esta mujer quedó ofendida. Es por eso que te está velando, te está rezando a través de brujería y esto es a través de un alumbramiento para acabar contigo, para acabar con tu familia, para acabar tu paz, tu tranquilidad, tu felicidad.
5: Ok, maestro.
2: Bueno, nos vas a visitar a nuestro consultorio y vas a traer una veladora blanca de vaso, vas a traer una botella de agua bendita, tres varitas de incienso vas a traer también, toda tu fe y toda tu confianza. Con esto te vamos a despojar de esa maldad, de ese daño, de esa velación. Vamos a liberarte para que recuperes todo lo que has perdido, para que recuperes esa paz, esa tranquilidad, esa salud, esa felicidad.
5: Ok, maestro, claro que sí. La confianza la hay y creo que tengo fe y voy a estar ahí lo más pronto posible.
2: Gracias por tu llamada. Dios te bendiga.
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2: 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Esas personas que nos visitan o nos llaman y nos dicen: hermano, tengo este problema, esta enfermedad, no me va bien en los negocios, estoy atrapado por los vicios, no me va bien en el campo del amor. Y he hecho miles de cosas, pero nada me ayuda. He visitado a cualquier cantidad de personas, médicos, curanderos, brujos, y nadie me da una solución. 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Vamos a realizarle un estudio, también una lectura de las cartas del tarot, para descubrir qué tipo de problema tiene usted, si este es un problema que tiene solución médica, o si es un problema natural, o si es un problema en el cual podemos intervenir y realizar un tratamiento especial para sanar, para curar, para liberar. Así, de esta manera, se nos está acabando el tiempo. Gracias a todas las personas, donde quiera que se encuentren, que han escuchado nuestro programa, que han recibido ese mensaje de esperanza. Les invitamos para que nos llamen cuanto antes. 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Mis hermanitos de Dios, mis hermanitas del alma, les deseo un gran día. Los esperamos en un programa más. Que Dios los bendiga y que Dios me bendiga. Hasta pronto.
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11 de la mañana con 18 minutos. Seguimos completamente en vivo en este hermoso martes. Martes ya 8 de septiembre del 2026. Acabamos de escuchar ahorita con la letra L y nos vamos con la letra M. M, que ya tengo, fíjate, una rolita pues sacada del baúl de los recuerdos. Mira nomás. En realidad las dos rolitas.

del otro lado llega, irá nomás. De un lado es Sergio Vega, músico, poeta y loco. Del otro lado, muñeca de ojos de miel.

0: dos rolitas, ¿cuál dejamos completita? 618-233-2010. Dice acá de ese lado.
1: ¿Qué onda, mi chula? Mándale un saludo al maestro Beto, por favor, que aquí andan al súper de Lomas del Parque, al Barney, okay, al Julio y al Gustavo, que es medio gay, el Gustavote, le gusta la pinche pirinola.
0: Oye, ay, oye, favor, oye, esas palabrotas.
1: Ya le dice la pajarita 2 del Nayar a Gustavito. Okay. Dice que ese es de acá del Durazno.
0: Ya está. Hola, buenos días. ¿Se puede poner la canción de Santa Claus? Le dio un beso a mamá. ¿Qué? ¿Qué? Lo que vino fue un sueño, era real. Santa Claus le dio un beso a mamá. Nos faltó esa, comis, cantarlo el sábado.
2: Buen día, mi chula, Ire. Hola, aquí estamos todos trabajando, echándole ganas según nosotros, más del chofer. Okay. Ese ahí me manda un saludo para Ranané, que siempre no se quiere bajar de la máquina. Y un saludo para el Alex, para Chuy, ponte a trabajar ahí, por favor. Y para Dewey, que siempre anda jugando nomás. Y todos para los Cruz Azules, que no se mueran, que le echen ganas. Okay. Que no se acabe Cruz Azul, ahí les grita un Cruz Azul y un poco a trabajar, mi chula.
0: Ya está, perfecto.
2: Ahí con la chona, ahí por favor.
0: Ahora que la chona.
3: Ponte a trabajar, huevón.
0: Chula esa de Sergio Vega, y traigo dos pasajes y también dicen que esa, ¿ok? Aviéntame la de los Mier, chula. Porfis, buenos días. Voto por Sergio Vega junto con un combo dedicado para la comis.
3: Ponte a trabajar, huevón.
4: ¡Cállese, señora!
5: Pobre cosita fea.
0: Válgame Dios. Hoy sí te andan mandando puro combo, comis. ¿Qué pasó? ¿Qué hiciste? ¿O qué no hiciste? Hola, buenos días. Deja las dos, chula. Buenas. ¿Y si dejamos las dos? Simón, ¿sí se puede? ¿Se puede? Claro que se puede. Hola, buenas tardes, chula. Porfa, deja las dos. Todavía son días, mijo. Espérame. Espérame poquito. Espérame poquito. Hola, buenos días, chula. Excelente mañana de jueves. Otro norteado. Porfa, deja las dos. Ok, perfecto. Oye, dice acá de ese lado, y si dejan las dos, chula, plix, plix, ok, hola, buenas, buena, chula, ¿qué onda, qué plan, qué hay que hacer? Pues no sé, tú dime, dice si se puede dejar las dos, ok, pues vámonos.

Ahí están las dos rolitas. ¿Cuál dejamos completita? Usted decide, ¿eh? Usted me dice, dice, eso no se pregunta, chula. Obvio, el Chuy Lizárraga, ya está. Buenos días, preciosa. Oye, tan temprano y a pistear. Sí, hoy es martes de 2x1. Tú dime, dice el Chuy Lizárraga. buenos días, me podrán mandar un saludo para Tino, alias el Chambitas, para su chalán Félix, y póngales un ponte a jalar, porque no traen nada, nada. NTP, chula, ok. Acá dice, buenos días, saludos para Dayward de Cruz Azul, para que se anime con Rayando el Son, Maná, porfis. Ah, ok. Ahí de parte del chango de Belisario Domínguez, Simón, NTP, chula, ese sí lo conté. Hola, buenas, buenas, obviamente por el Chuy, mi chula, el Chuy Lizárraga, obviamente, dice, nomás faltó que me quisieras, nomás eso faltó, chula, fíjate, a veces nos faltan cosas en la vida. Buenos días, chula, nomás faltó que me quisieras, pues bueno, vámonos con la música, así de fácil, así de sencillo. Siempre es la misma, mi Chuy. No más faltó que me quisieras.

0: ¿Qué dice acá?
1: Voto por el Juan. Voto por el Juan. Por el Juan Sebastián.
0: Ok, el Juan Sebastián. llévele. Atardecer. Ya vamos a pistear, ¿o qué onda? O mejor, Nadota, hoy es martes, ¿eh? Hoy es martes de 2x1. Atardecer, chula. Atardecer. Hola, buenas tardes. Por atardecer, chula. Gracias. Ok. ya dijo.
2: Atardecer, mi chula.
0: Claro, y por supuesto, súper serio atardecer, y ni modo, y ni modo. Que remuevan recuerdillos chidos. Ok, perfecto. Pues vámonos de una vez. ¿Para qué le hacemos tanto al Mickey? Mira nomás. La obsesión. Obsesión. Es el conjunto atardecer.

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17: ¡Nos vamos con la letra P! Me estaban solicitando este rolonón.

Ahí están las dos rolitas de las caras, ¿eh? Esto ya va subiendo. Dice, qué casualidad, porque ya me voy, adiós, bye, ahí vuelvo, válgame Dios. Válgame la Virgen Santa. Ahora sí las dos, mi chula, ahora sí. Chula, deja las dos, porfis, ¿ok? Hola, buenos días, chula, deja las dos. Ya que andamos entraos. A ver. Ya no pongas competencia con el mero señor, qué casualidad, con el mero coyotazo, las dos, chulita, las dos, me quedo con las dos, pues vámonos pues. Qué casualidad que nos encontramos hoy en este día, y luego ya viene el Ave María, ya vamos pasando de mediodía, Virgen Santísima.

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2: Es mediodía. Hagamos un breve paréntesis en el trayecto diario de nuestra vida. Y elevemos al cielo una plegaria como muestra de gratitud.

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0: Ahí están las dos rolitas. Usted decide cuál dejamos completito. Si dejamos las dos, ¿eh? Esta sí se amerita. Ufas. La del reencuentro para... El reencuentro, ¿no? Mi chula, para recordar. Hoy este reencuentro tiene mucho de valor. ¿De quién te acuerdas? ¿De aquel será?
1: Póngalas dos.
0: Acá dice pequeño, chula. Pequeños. Hola, buenas tardes, chula. Ahora sí son tardes, Simón. Dice los dos. Ok. El reencuentro. Voto por pequeños. Ok, perfecto. Hay que tomar agüilla, mijo, con esos mensajes tan secos. Buenas. Las dos, chula, de una vez. Ya de una vez para darnos en toditita la maceta, Simón. Las dos, chula, las dos. Vámonos de una vez. Con las dos.

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0: Ahí están las dos rolitas. ¿Cuál dejamos? 618-233-2010. Dice acá de ese lado.
1: Mi chula, buenos días. Pon las dos, mi chula. Y te piche una michelada de Don Félix. Mi chula, ra, ra, ra. Saludos.
0: Mi chula, ra, ra, ra. Entrando y bailando. Ya llegó la Bere.
2: Bere. Hola, chula, buenos días. Hola. ¿Cómo andas, chula? ¿Cómo estás?
0: Al millonazo. ¿Qué onda? ¿Qué plan?
2: Es que te mandé como 5 mensajes, pero en mi mente nada más. Pero aquí andamos, chula.
0: ¡Mi
2: aquí
0: mente!
2: Andamos.
0: Oye, chula.
2: Ponme unos 5 pesitos de Marañanita, ¿no? Para mi sobrina.
0: ¿De Marañanitas?
2: Mónica, alias la vidente, que hoy está de mantener el largo, chula. Ahí, mándale un combito, a ver si se activa la morrita.
0: Ok.
2: Te mando un abrazote, chula, saluditos.
0: Las Marañanitas.
3: Ponte a trabajar, huevón.
4: Dios mío, señor, sálvame.
5: Pobre cosita fea.
0: Ahí está, dice acá de ese lado, así como la jazz, así quedan los abrilocos. Oye, bebé, te mandaron saludar un morrito. Ahorita te mando mensaje personal para decirte que andaba yo acá en las grandes videollamadas y toda la cosa. No, hombre, una cosa bonita, bonita finca de adobe. Por aventurero, Martín, porfas, el chiste viejo. Y luego acá anda puro sentido. Pura Cintia anda el día de hoy. Mi chula, mi amor, mi reina, mi bombón. Boncito, así o con más agua, déjala de aventurero, ya está. Acá dice, deja las dos, si te alcancé, aunque sea un ratito. Tarde, chula, excelente martes, que tengas bonito día. TQHHH, qué padre que si te sepas tú mi apodo, qué bueno que sepas que soy la chula, qué padre, gracias.
6: Hola, chula, buenas tardes.
0: Hola, buenas tardes.
6: Oye, ahí por favor un saludo para todos mis compañeros abrilocos, dijiste, algo así, ¿verdad?
0: Pues así dice la Comis.
6: De parte de Anita, chula.
0: Así dice la Comis, que los abrilocos. Deja las dos, dice, o sea, videollamadas. ¿Qué? Pues gracias por lo que me toca. Pati. Ay, Dios mío. No, hoy no debes de estar de ese club. ¡Sal de ahí! ¡Sal de ese cuerpo! ¡Sal de ahí! No seas Cintia como los demás. Te estás volviendo una verdadera gozadera, No. No. Pon las dos, porfis. Pon las dos, gracias. Ok.
7: Déjese la de sabiendo quién era yo, mi chula.
0: Ok.
7: Para el maestro Beto, dedicada para todas las chicas malas, ahí por favor.
0: Ok, acá dice, deja las dos. Dice, pero qué gente tan armada de decirte Martín. Ay, así déjalos, ese chiste viejo. Bueno, supuestamente es un chiste, ¿verdad? Porque risa no da. Vámonos a la música, llegan los cadetes. Irá nomás. Sino que le pregunten a Nayeli a ver si da risa.

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0: las dos rolitas, usted decide cuál vamos a escuchar en ese momento. Por eso eres la mejor locutora de la mejor. Gracias, gracias. Gracias, gracias. Dice, oye, chula, deberías decirle a nuestra interventora que les digan. A ver, otra vez. Deberías de decirle a nuestra interventora, la Violet, que les diga a todos cómo te dicen para que así dejen de chiflar. Ok, perfecto.
1: Ay, qué lindo, no los escuché. Andaba en una tienda.
0: ¿Andabas qué?
1: Andaba en una tienda. Nomás escuché el combo y dije, ah, de seguro es mi audio. Ay, no, santo Dios.
0: Dios mío, señor, sálvame. Las tres, chula. Ah, caray. Hola, buenas noches, maestra. Perdón, apenas voy llegando a la escuelita. No sé de qué trata hoy, pero las dos. Saludos cordiales para todos los gozaderos de la mejor FM. Ánimo y alegría. Ah, perdón, a Just Vice, mi chula. Ya está. Perfecto. ¿Qué dice acá?
2: Sin pensarlo, mi chula. La de los primos.
0: Ok.
2: Dedicado para el Barney, mi chula.
0: Ya está. Ando
2: de mayatón aquí como la pajarita.
0: Perfecto, dice, ¡qué rolota, chula! Dejé a los primos de Durango. Gracias, ok, perfecto. Hola, buenas tardes, los primos, chula. ¡Los primos! Por los primos, también acá Patty Mick dice que por los primos de Durango. Hola, buenas tardes, por los primos.
3: Con la de mi primo Arturo Vargas. Saludo.
0: Ok, hola, por los primos. Dice, ya sabes para quién es mi voto. Ya sabes para quién es mi voto, chula. Ay, mira, ya se acordó cómo me dicen. Hola, buenas tardes, por los primos. Mi chula, me quedo con los primos de Durango.
4: Hola, mi chula.
0: Hola.
4: Oye, una preguntota. El concurso para el pastel solamente se puede a una persona o dos. Es que mi esposa cumple años el viernes y mi papá cumple años mañana. Entonces, me gustaría ver si se pueden meter los dos para el concurso del pastel.
0: Fíjate que el pastel es ahí en La Poderosa, mijo. Entonces, pues aquí, pastel, no creo. Pero ahorita se lo paso yo a la Leona, o a... ¿Quién se lo pasaré? ¿Al Cente, no? ¿O qué?
4: Pues regálame uno, no, ya lo he perdido. ando norteado.
0: Ya estando. A ver, acá dice, hola, chula, ¿cómo estás? Por los primos de Durango. Métale los tres, a ver si llena ese. Oye, calmada.
5: Oye, mi chula, yo voto por los primos y ponle un saludito a Crucito que ya es hora de comer y no se quiere bajar.
0: Ok, hola, chula, ¿cómo estás? Voto por los primos. Hola, votamos por los primos de Durango. Perfecto, pues entonces, ¡vámonos! Ganaron los primos de Durango. Tal vez.

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1: Y llega la letra U y llegan dos rolas pegrilosas. Se llama Últimas Noticias.

0: Ahí están las dos rolitas en competencia. ¿Qué dice acá?
1: Déjalas, Comis, por favor. Déjalas dos.
0: Pensé que iba a recibir un Che Comis. Che Comis, dice, por el mimoso, mi chiquis. Sí, hombre, sí, hombre. Déjalas, déjalas, chulita. Ok, perfecto. Acá dice, chula, esa del mimoso, dedicada para la Comis. Ay, ¿usted la amó? ¿A poco? ¿Y también la cajeteó? Dice la uno, mimoso, please. Las dos, chula, gracias. Ok, dejamos las dos.
2: Chula, chula. También es mi primo el mimoso, pero mejor la del poder del norte. Para ir por una caguamota.
0: Ok, las dos, chula. Dice, ponle otro chiflido y un cosita fea a ese chevato que te está diciendo chiquis, con todo gusto.
3: Pobre cosita fea.
0: Dice acá, chula, deja las dos de una vez para darme un tiro. No, mijo, tampoco, tampoco tan extremo, no te me vayas a los extremos. Deja las dos, chula, porfis, las dos, ok. Vámonos, pues. Un amigo me contó

0: Hay una canción que me gusta mucho, si no es que es mi favorita. Valió la pena equivocarme. ¿Y qué más cantarla con la arrolladora esta noche? ¿Se puede, muchachos?
1: Fierro, que se haga la machaca con
0: Belén. ¿Se puede, don René, o no se puede?
2: Claro que se puede.
0: ¡Ay, ay, ay!
1: Y por el grupo firme, viejo.
3: ¡Para que le dejan!
0: Ahí te va, chiquitita.
4: ¿Cómo te quiero, precioso?
1: ¡Ay, dolor!
3: De la buena, ay, de la
4: Valió la pena equivocarme contra Valentina Elizalde. Vete, vete con él, vete con él. Porfa, por mi Vale. Y un cállese, señora, ya sabes a quién. ¿A quién? ¿A quién será? ¿Quién sabe? Pero ahí va.
5: ¡Cállese, señora!
4: Y luego dice acá de Valentina Elizalde, porfa. Ok, ay, chula, pues las dos. Chula por el Vale. Yo digo que las dos. Hola, votamos por las dos. Yo digo que las dos, ponme las dos, ya son las dos.
6: Valió la pena equivocarme, pero solo contigo, chula. Ay, yo te quería, chula.
4: ¡Hora! ¿Cómo? Contigo conocí el dolor, jamás te guardaré rencor. ¡No! Las dos, las dos, las dos, ¿ok? Dice, ya lo dijo Edwin, hay dolor, ya me volviste a dar... afirme, Plix. Las dos, porfa, chula. Valió la pena equivocarme. Valió la pena por Valentina Elizalde. Valió la pena equivocarme, arrolladora. La segunda, chula, ¿ok?
6: ¿Se puede o no se puede que dejen las dos?
4: Claro que se puede. ¡Ay! Valió la pena equivocarme. Valió la pena. El Valentín, ¿qué? Canta re feo. Cállate, cállate, que no van a soportar unas, ¿eh? No, luego lo van a salir. Ah, ¿qué trae con mi Vale? Que no sé qué es.
7: Por las dos, Micho.
4: Acá dice, dejé al grupo firme con la arrolladora. Valió la pena equivocarme, chula. Valió la pena, valió la pena. Pues valió la pena, ¿verdad?
0: Hay una canción que me gusta mucho.
4: Si no es que...
0: Si no es que...
4: Es mi favorita.
0: Mi favorita. Valió la pena equivocarme. ¿Y qué más cantarla con la arrolladora esta noche? ¿Se puede, muchachos?
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0: Belén. ¿Se puede, don René, o no se puede?
2: Claro que se puede.
0: ¡Ay, ay, ay!
8: La gozadera.
1: ¡Y por el grupo firme!

0: La Arrolladora y Grupo Firme.
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0: cualquiera un juguete en su vida. Ahí están las dos rolitas, dice acá. Ajijo, ajijo, estás enamorada, chulita, se te nota. Se te nota que estás en... Y voto por Fidel Rueda.
1: Chula, pues la de Fidelón Rueda, Fidelón Rueda.
0: Ok, perfecto, acá también dice: buenas tardes, mi estimada amiguita chula. Que sigas pasando un bonito martes y aquí oyendo su bonito programa, excelentes canciones. Gracias, gracias. Acá dice, votamos por Birlán, Birlán, aunque te duela, ok. Hola, buenas tardes, por Birlán García, mi chula. Perfecto. Y cambió mi suerte. Fidel Rueda, ¿sí estás enamorada, chula, o nah? ¿Sí estoy? Sí estoy, sí estoy. Hola, buenas tardes, chula, me quedo con Birlán García, gracias, ok.
2: Oye, chula, no escuché cuál fue las que pusiste, pero ponte la de Birlán García, me gusta un poquito más que Fidel.
0: Ok, acá dice Birlán, chula, yo también estoy enamorada, y tu amor me hace grande, ey, ya, porque la Violet luego dice que se me nota, Birlán García, chula, hola, por Birlán, yo voto por Birlán, buenos días, me podrían mandar un saludo para el güero de Carpintería Ibáñez, ok, al que le pusimos las mañanitas, ¿verdad? Para el arquitecto Jauregui, que está de manteles largos. Ok, perfecto. Y votamos por Birlán García. Acá, Birlán García. Ok, perfecto, pues vámonos.
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0: Ahí están las dos rolitas, son polos opuestos totalmente, ¿eh? De un lado llega la arrolladora con Zona de Amigos, del otro lado el zapateado macizo, macizo.
1: Y échale macizo, échale macizo, mi chula.
0: Ok, buenas tardes, ¿me podrías mandar un saludo para Rafa, el chiquitín, y Juanito de Agua del Guadiana? Ok, con macizo, chula. Deja macizo, macizo musical, échale macizo. ¿A quién? ¿A quién? ¿A quién? ¿A quién? ¿A quién no le gusta eso? ¿A quién? ¿A quién? Hola, buenas tardes. Deja la arrolladora, chulita, para que sigas inspirada. Hola, buenas tardes, chula. El zapateado, macizo, macizo. Oh, bueno, vamos a echar la bailada y regreso.

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0: Ahí están las dos rolitas, se antojan, ¿eh? Se antojan con este clima tan perfecto. Están unos truenos bárbaros,
1: Si se puede, chula, deja las dos. Y si no, déjala de acurrucar.
0: Ok, perfecto. Acá dice por Julio.

0: Okay, si tú bien sabes que eres mi anhelo, dime pedorra, ¿dónde estás que no te huelo? Ya te he buscado por todas partes, échate un pedo para poder orientarte.
1: Llegando iba a lavar, chula, pero como va a llover, pues no voy a lavar.
0: Pues ya no.
1: Dicen que Dios ayuda al huevón. Sí quería lavar, pero pues el clima no me va a dejar.
0: Las intenciones estaban. ¿Ah? Ya que Diosito dijo que no, pues bueno, ya es otra cosa. Diosito dice, mejor ve, acuéstate, cómprate un pancito dulce, algo, algo. Y se te pasa, chulita. Así dice la canción, Violet. No, ¿yo qué? Así dice la rola. Dice, ¿a poco, Simón? Así dice. Y luego dice, ¿qué? Mátame a pedos que quiero morir hediondo. Me vuelvo loco y me desespero cuando no escucho los pedos de tu trasero.
1: Un chocolatito con una conchita o con un, no sé, una piedrita. A ver Netflix y probablemente sin verlo.
0: ¡Loca! ¡Y nada más! Y prepárate, mi amor, porque esta noche te tengo preparada una sorpresa.
1: Porque me voy a quedar dormida, chula.
0: ¡Ah!
1: ¡No pienses mal!
0: ¡Ah! ¡Qué bueno que aclaraste! Julián, saludos al vivero Las Magnolias, ¿ok? ¡Y nada más! Apenas que estaba preparando acá.
2: Yo quiero que me laven, pero a mí.
0: Fíjate nomás, que le des una bañada como los gatos, dice. Si sabes cómo se bañan los gatos, ¿verdad? Quiero pensar, Jazz. Quiero pensar. Dice, ¿y cómo se llama la canción? ¿La pedorra o cómo? Sí, así se llama. Dice, ya nos exhibiste. Yo no. Yo no fui. Yo te aseguro que yo no fui. Dice, ya estamos inundados, pero de calor, ¿a poco? Dice, por Julián, chula. Y ponte esa rolita de la pedorra para que le escuche la Violet. La Violet. Pues mira, nos vamos a ir con la música de Los Pescadores, que en realidad fueron los que ganaron, la de Acurrucar. Y luego, es más, me voy a ir primero con la pedorra, porque si no va a ser como que un salto muy, muy abrupto, ¿no? De que algo romántico y luego la pedorra. La voy a poner solamente para que la escuche Violet, para que no piense que yo me la ando inventando. Y luego va a ser como una colada, ¿ok?

0: Ahí están las dos rolitas por las cuales usted puede votar en ese momento.
1: Experimentar.
0: ¿Qué? ¿Qué fue? ¿Qué? ¿Cómo? ¿Qué? Dijo la Gilbertona. ¿Qué?
2: Por la de Bohemio Loco, chula.
0: Ok. Soy Bohemio Loco. Ya está. A ver qué dice acá. ¿Me mandaste un pedillo o qué, Violet? ¿Es un pedillo nomás por la canción o qué? Ok. Ah, está bueno, así le hacemos. Así le hacemos, dice la de los rojos, la de los dorados, ¿va? Mi canción, dice así. ¿Qué?
1: ¿Qué?
0: Anda, chula, se me subieron los colores, me hubieras visto. Ay, dije, ay, Dios mío, señor, sálvame. Perdóname, pero discúlpame.
3: Chulita, ¿ves? Es que está haciendo mucho aire.

0: ¡Ay, agarren a Violet! ¡Que se la van a volar! Y la Violet, volaré. ¡Oh! ¡Cantaré! Oh. Ahí está, agarren a Violet, agárrenla. Dice las dos, chula piciosa, mi Noemí preciosa. Un abrazo, gracias.
1: De Bohemio Loco y un saludo para la presidenta de los Gozaebrios. Ya se unió al club de los Gozaebrios, la China Talento. Saludos, saludos, saludos para ti, mi chula.
0: Ok, perfecto. Acá dice la de Bonita de los Dorados para ti, chula. Gracias. Gracias, es mi canción, de hecho. Es mi rola. Bonita. Doña sencilla, su cara bonita. Por favor, un combo para la gente del cebollero.
2: Ponte a trabajar, huevón.
3: ¡Cállese, señora!
4: Dios mío, señor, sálvame.
5: Pobre cosita fea.
0: Y con eso nos estamos despidiendo. Muchísimas gracias. Nos escuchamos el día de mañana en punto de las 9 de la mañana. Hay que estar... Dice Chula, estaba bien enojada una clienta con la canción. ¿Cómo hay gente que les molesta todo, verdad? Sí, oye, hay gente que le molesta todo. ¿Estaba molesta por la canción de la pedorra o cuál canción? Ay, no, yo digo que para qué se estresan, Dios mío, se van a hacer viejitos. Ay, no renieguen. Buenas tardes, la de Bonita para Marta, porque mañana es su cumpleaños, ¿ok? Pues bueno, ya me voy, con eso me estoy despidiendo, muchas gracias, nos escuchamos el día de mañana. Hay que llegar tempranito para ver cuáles van a ser los invitados del día de mañana. Hay que llegar tempranito, porque están diciendo que mañana hay que hacer una tercia pura cumbia, ¿verdad? Estaría bien. Dice, ¡ey! Mañana la pone otra vez. No creo, porque luego se van a molestar la raza. Ya no sean tan delicados, amigos, de verdad. Disfruten la vida, gócenla, sonrían, disfruten cada cosa, buena o mala, si les va a ir muy bien, pues hay que disfrutarlo y gozarlo, y si les va a ir mal, va a ser por un aprendizaje, pero no se estrese, no se estrese, de verdad, es lo único que yo le quiero recomendar.
6: Sí, Chulita, ponla otra vez mañana para que se sigan enojando. Gracias por todo, Chulita, por alegrarnos las mañanas, las de todo, Chulita.
0: Gracias a ustedes, gracias a ustedes.
7: Estuvo chida esa poesía, Chulita, no hagas caso.
0: No, pues yo qué, yo estoy a todo dar, oye. Yo, mira, ni enojada, ni estresada, y ni demás. No, yo estoy ahorita emocionada. Estoy emocionada y nadie me va a quitar mi emoción. Estoy contenta, estoy feliz. Me siento muy contenta, me siento muy feliz porque toda esa semana para mí es fin de semana. Y me pienso divertir. ¡Ay, ahora! Esa es una canción. Pues bueno, nos escuchamos el día de mañana. 9 de la mañana tenemos una cita y nos despedimos con la canción de los Dorados. Se llama... Bonita, bonita, bonita, bonita. Gracias, soy la chula. Hasta mañana.
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9: Claro.

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2: Reciba la bendición de Dios en este momento, y yo le invito para que tenga fe en que su vida puede cambiar, en que sus problemas pueden tener solución, porque la fe mueve montañas. Recuerda, si tu fe fuera tan solo como un grano de mostaza, podrías lograr cosas grandes, podrías acabar con esa mala racha, con esa mala vida que estás llevando. ¿Cuánto tiempo? ¿Cuántos días, cuántos meses, cuántos años llevas sufriendo con ese problema que cada día va de mal en peor? Y usted, mi hermana, mi hermano, no ha encontrado la solución, no ha encontrado la ayuda correcta. Pues yo le invito, mi hermano, ustedes que ya han escuchado nuestros testimonios, que han visto cómo muchas personas llaman a nuestro programa. Son muchas las personas que se comunican a diario a nuestras oficinas, que nos visitan en nuestros consultorios, en nuestros templos de sanación, de curación, y salen felices, salen contentos. Recuperan esa paz, recuperan esa armonía, recuperan su hogar, recuperan su matrimonio, sus hijos. Recuperan, lo más importante, su salud. Recuerde que siempre estamos ayudando, estamos sirviendo, estamos trabajando para bien, en nombre del Espíritu Santo, en el nombre poderoso de Dios, entregándole esa sanación, esa curación a todo tipo de problemas, por difíciles que sean. Por eso yo le invito para que siga llamando, para que siga insistiendo a nuestras líneas telefónicas.
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2: Reciba esa orientación que usted tanto necesita. Reciba esa ayuda real, esa ayuda verdadera para un cambio real en su vida. Llámenos y descubramos juntos si ese problema, si esa dificultad, si esa enfermedad, si esa mala racha son de causas naturales o son a causa de trabajos puestos, de brujería, de maldades, de hechizos, de terceras personas que quieren destruirle y acabar con su vida. Mi hermano, mi hermana, no se confíe. A veces somos muy confiados en la vida y creemos que este es nuestro mejor amigo, que esta es nuestra mejor amiga, y resulta que son las personas que nos están destruyendo, que están acabando con su vida, con su salud, que le están realizando trabajos, se están valiendo de bebedizos, tal vez le han dado a beber algo, valiéndose de ayuda de brujos, de pitonizos, para acabar y destruir su vida, porque le envidian, porque le traicionan.
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2: Seguimos saludando a nuestros oyentes, a nuestros hermanos que nos escuchan y recibiendo, por supuesto, atendiendo a todas sus llamadas. Tenemos llamada en línea, ¿sí? ¿Con quién tengo el gusto?
3: Laura López.
2: Laura López, fecha de nacimiento.
3: Diciembre 31 de 1970.
2: Diciembre 31 del 70. Dime una cosa, ¿cuál es el motivo de tu llamada?
3: Lo que pasa es que yo quiero saber qué es lo que está pasando con el padre de mi hijo. Pues dice querer estar con nosotros, pero yo no veo que él va y viene, va, y yo no veo que él quiera estar definitivamente con nosotros.
2: Aquí lo que puedo ver y puedo percibir a través de las cartas del tarot es que él, antes de ti, tuvo otra mujer. Esta mujer quedó herida, quedó ofendida contigo, por supuesto, y con él, pues, porque él tomó la decisión de quedarse contigo.
3: Sí, gracias, gracias, ¿sí?, de antemano, porque es lo que quiero, saber qué es lo que va a pasar con mi vida, saber si yo, pues, él quiere regresar o no quiera regresar.
2: Pues ella les está haciendo una brujería, ella les está haciendo un maleficio a través de misas negras y velaciones para que haya esa inestabilidad entre ustedes, para que haya esos problemas, esas dificultades últimamente. Además que este poderoso mal maligno también está afectando tu salud, ¿sí o no?
3: Sí, sí, estoy tomando ahorita medicamento porque sí tengo esa inflamación en mi vientre.
2: Ok, entonces nos vas a visitar. Yo te invito para que nos visites lo más pronto posible para liberarte, sacarte de muchas dudas más que tienes y, por supuesto, retirarte ese daño, ese mal. Y de esta manera vas a estar muy bien con tu pareja, vas a estar muy bien en tu hogar.
3: Sí, sí, sí, sí quiero asistir a su programa para que yo vea con mis ojos, con mis propios ojos, qué es lo que está pasando.
2: Gracias por tu llamada. Que Dios te bendiga.
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2: Ustedes que ni en el amor, ni en la salud, ni en el dinero prosperan en su vida, llámeme ahora mismo porque vamos a darle una respuesta, vamos a darle una orientación, vamos a realizarle una lectura con las poderosas cartas del tarot para descubrir qué es lo que está pasando en su vida, qué está pasando con tantos problemas, porque cada día hay más dificultades en su diario vivir y no encuentra esa ayuda, no encuentra esa solución real, verdadera. Mis hermanos, yo les voy a decir algo. Si usted es una persona que siempre tiende la mano para ayudar, para servir, pero le engañan, le traicionan, ese que usted piensa que es su amigo, que dice ser su amigo, a lo mejor le está trabajando, a lo mejor le tiene envidia. Y por eso, esos padecimientos, por eso esas enfermedades, por eso esas dolencias, por eso esa ansiedad, por eso esos malestares, esas enfermedades raras, desconocidas, que están destruyendo tu hogar, tu familia, que te están acabando totalmente.
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2: Mis hermanas, mis hermanos, no esperen más, no esperen hasta el día de mañana para tomar esa decisión que le cambiará su vida. Ya tenemos llamada en este momento, me indica Audio Master. Sí, ¿con quién tengo el gusto?
5: María Eugenia Ramírez Camacho.
2: María Eugenia Ramírez. María Eugenia Ramírez, ¿fecha de nacimiento?
5: Marzo 14 del 80.
2: A través de las cartas del tarot veo una preocupación, veo mucho dolor de cabeza especialmente, también retorcijones de estómago.
5: Sí, efectivamente, el dolor de cabeza viene todas las tardes y pues últimamente me encuentro cada vez más inflamada del estómago.
2: Veo que aún piensas mucho en una persona, es una pareja tuya que te abandonó de la noche a la mañana.
5: Sí, efectivamente.
2: Bueno, pues esto fue a causa de una mujer que se lo llevó con un poderoso hechizo y aparte de eso hizo brujería para dañarte y alejarte de él.
5: Ok.
2: Ok, nos vas a visitar cuanto antes, con esto te voy a mostrar el rostro de la persona que le realizó este poderoso hechizo y... Por supuesto, si aún quieres a tu esposo y quieres recuperarlo, te voy a ayudar, te vamos a romper ese amarre, ese hechizo y esa brujería que te están haciendo a ti para dañarte, ¿ok?
5: Ok.
2: Para esto vas a traer 3 cucharaditas de sal y 3 limones verdes. Con esto te vamos a sacar ese daño de raíz, ¿ok?
5: Ok, gracias. sí creo que me pueda ayudar, porque bueno, sin decirle mis síntomas, pues usted lo sabía ya. Entonces yo creo que el día de hoy sí paso a su consultorio y con las cosas que usted me pide.
2: Gracias por tu llamada. Dios te bendiga.
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2: Problemas en el campo del amor, en el campo de la salud. Esa enfermedad que no puede curar, que no puede sanar. Ha ido a muchos lugares, le han hecho limpias, barridas de cuerpo, diferentes tipos de trabajos y no le dan con la solución definitiva. Cada vez va de mal en peor. Miren, hijos de Dios, hijos de fe. Todo problema en la vida tiene una solución. Lo único que no tiene solución es la muerte. Y ustedes lo saben, mis hermanos. Por eso yo le invito a todas esas personas que están sufriendo, que en este momento están teniendo cualquier tipo de problema, por difícil que sea, llame ahora mismo. Comuníquese y reciba una consulta personalizada, privada y personalizada. Son muchas las llamadas que en este momento están siendo atendidas en nuestras oficinas y consultorios. Todas, absolutamente todas las llamadas serán atendidas a todas las personas que en este momento buscan esa ayuda, buscan esa solución definitiva a su problema, buscan una voz de aliento, una voz de esperanza, buscan el tratamiento correcto a su enfermedad. Recuerde que no todas las enfermedades son tratadas con la medicina tradicional, no todas las enfermedades tienen solución médica. Por eso nosotros, los maestros, los ministros del grupo internacional Fuerza Espiritual, le vamos a ayudar, le vamos a brindar esa orientación, esa asesoría. Le vamos a decir si ese problema que usted tiene, esa dificultad, es causa natural o sobrenatural. Si esa mala racha, si esos problemas en su hogar, si ese dolor de cabeza, ese dolor de espalda, si esa ansiedad, si el no poder dormir en las noches, si cada una de estas dolencias, dificultades, angustias, ¿son de solución natural o simplemente son causadas por personas malintencionadas? ¿Son causadas por personas que le envidian, que le traicionan, que quieren verle mal, destruido, acabado? Si estas enfermedades, el que le vaya mal en los negocios, el que su pareja le engañe, le traicione, le haya dejado, le haya abandonado, ¿es causa de un mal puesto, de un trabajo oscuro, de un hechizo, un salamiento, un endongamiento, un amarre, una brujería, mi hermano? O si todas esas dolencias, todos esos males que usted está padeciendo, está sufriendo, son causa de un bebedizo, de un alumbramiento, una velación, mi hermano. A lo mejor usted esté siendo víctima de un rezo. Tal vez le hayan hecho misas negras para haberle acabado, para destruir su vida, su felicidad, su hogar, para destruir su familia, para destruir todo lo que usted ha logrado con creces, mi hermano, mi hermana. Comuníquese con nosotros a través de nuestras líneas telefónicas que estarán escuchando ustedes a través de este, su espacio, el camino hacia la felicidad, porque usted tiene derecho a ser feliz, tiene derecho a alcanzar el éxito, a tener buena salud, a tener un hogar maravilloso, en armonía, paz y felicidad.
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2: Bueno, mis queridísimos hermanos, mis queridísimas hermanas, a ustedes, a todos los oyentes que estuvieron conectados, que estuvieron ahí sintonizándonos a través de esta prestigiosa estación de radio, les damos las gracias por estar ahí, por creer en nosotros, por disponer su fe y su tiempo para escucharnos, para compartir con nosotros. ¡Hasta pronto!
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1: 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Aunque es un platillo típico de las fiestas patrias, nunca es mal tiempo para comerlo. Hoy en nuestro platillo sabio, nos acompaña la Abue Angie para enaltecer nuestros sabores con un plato que nos aporta proteína, carbohidratos y toda la frescura de las verduras. Estamos hablando del pozole blanco con salsa de chile de árbol. ¡Tome nota!
2: Nietecitas y nietecitos, bienvenidas y bienvenidos a Revista del Consumidor Radio. Soy su Abue Angie y hoy en el Platillo Sabio los voy a consentir elaborando un platillo tradicional con ingredientes de temporada de nuestro campo mexicano. Un delicioso pozole blanco con su respectiva salsa. Los ingredientes que vamos a necesitar para el pozole son 1 kilogramo de maíz pozolero precocido, 2 cebollas blancas, 2 cabezas de ajo grandes, 1 kilo de carne de puerco en trozos, 1 kilo de retazo de pollo, 3 cubos de consomé de pollo, sal de grano y 9 hojas de laurel. Para la salsa, 6 chiles de árbol del que pica, 12 chiles de árbol del que no pica, 2 dientes de ajo, 2 jitomates, 3 cucharadas de vinagre de manzana, sal molida y orégano. Para acompañarlo, col, orégano, rábanos, limones y tostadas. Vamos al procedimiento. En 3 ollas grandes ponemos a hervir suficiente agua y agregamos a una de ellas el maíz pozolero. Para dar sabor, cocemos el maíz con hojas de laurel, 1 cubito de consomé de pollo y sal. Además, agregamos 5 dientes de ajo y una cebolla previamente licuados y dejamos cocinar hasta que el maíz reviente. Colocamos en una de las otras 2 ollas el pollo y en la otra la carne de cerdo. En cada una agregamos 3 ajos, media cebolla, 3 hojas de laurel y sal. Tapamos y dejamos que cueza aproximadamente durante una hora. Una vez que todo se haya cocido, vertemos el caldo de puerco, el caldo de pollo y la carne a la olla donde está el maíz. Por último, lo dejamos hervir 5 minutos para que se mezclen los sabores y listo. Para la salsa, licuamos los chiles, el jitomate, los dientes de ajo, el orégano, el vinagre de manzana y la sal. Debemos estar atentos para quitar la espuma que se pueda formar. Para su emplatado, servimos el pozole bien caliente y lo acompañamos con carne deshebrada, col, rábanos, cebolla, orégano, limón, la rica salsa de chile de árbol y tostadas. ¡Y listo! Así de fácil es preparar nuestro pozole, nietecitos. Recuerden que el platillo sabio Profeco, además de tener buen sabor, es muy fácil de preparar, aporta un balance nutricional y rinde para varias porciones. Anímense a prepararlo y cuéntenos en nuestras redes sociales cómo les fue, nietecitas y nietecitos. No olviden que también pueden ver esta receta en el canal de YouTube Profeco TV. Soy su Abue Angie y me encantó compartir esta receta con ustedes en Revista del Consumidor Radio. ¡Hasta la próxima!
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2: ¿Cuántos frascos tienes en tu baño que compraste porque a alguien te los recomendó, porque salían en un video o porque la etiqueta prometía milagros? Cremas, sueros, ácidos, jabones con nombres que suenan a clase de química, pero ¿alguna vez te has preguntado qué hay realmente dentro de esos frascos y si de verdad les sirven a tu piel? Hoy vamos a hablar de la ciencia que está detrás de tus cosméticos. Lo primero que hay que saber es que los cosméticos no son exclusivos para mujeres. Hoy existen productos para todo mundo. Shampoos especiales para hombres. Gel de limpieza para bebés. Desodorantes para piel sensible. Esmaltes de uñas. Cremas antiarrugas. Y detrás de cada uno hay una disciplina científica llamada química cosmética. Química cosmética. Que se encarga de formular productos para limpiar, proteger y mejorar el aspecto de la piel, el cabello, las uñas y los labios. Para formular un cosmético, se necesita saber de anatomía, fisiología, química y hasta microbiología, porque hay que garantizar que el producto no se contamine con bacterias, mohos o levaduras. Un cosmético mal formulado no solo no funciona, puede dañarte la piel. Y aquí es donde entra la parte que todos quieren saber, los famosos ácidos. Pero antes, un dato clave. A partir de los 25 años, tu piel empieza a producir menos colágeno, la proteína que le da firmeza y elasticidad. Por eso, aparecen las arrugas. La piel pierde su capacidad de retener agua. Saber esto te ayuda a entender para qué sirve cada producto. El ácido salicílico se usa para tratar el acné. Reduce los poros y tiene efecto antiinflamatorio, pero puede irritar y aumenta la sensibilidad al sol. Así que si lo usas, bloqueador obligatorio al día siguiente. El ácido glicólico exfolia. Ayuda a retirar células muertas, aclara manchas y suaviza arrugas. Pero en exceso o en piel sensible, puede causar irritación. Y el ácido hialurónico, ese que está de moda, es un polisacárido que evita que la piel pierda humedad, mejora su elasticidad y disminuye líneas de expresión. Pero ojo, en exceso puede provocar el efecto contrario. Entonces, ¿cómo elegir bien? Primero, conoce tu tipo de piel o cabello. No te guíes solo por recomendaciones, porque si no tienes la misma dermis o el mismo sistema capilar que quien te invitó a probarlo, puedes llevarte una mala experiencia. Segundo, lee la etiqueta. Busca que diga dermatológicamente probado y libre de crueldad animal. Además, revisa que no contenga algún ingrediente al que seas alérgico. Y tercero, evita productos importados de manera ilegal, porque no cuentan con garantías sobre sus ingredientes. No tienen estudios que avalen su calidad y podrían ser dañinos para tu salud. Que sea bonito y barato no significa que sea seguro. Tu piel es el órgano más grande de tu cuerpo y el primero que da la cara por ti todos los días. Merece que lo que le pongas encima tenga ciencia, no solo mercadotecnia. Así que la próxima vez que estés frente al espejo con un frasco en la mano, hazte la pregunta que importa. ¿Esto de verdad es para mí? Con información de la doctora María Guadalupe Nava Arzaluz, de la FES Cuautitlán de la UNAM. Un guión de Leonardo Santiago, con información del portal Ciencia UNAM. Les saluda Mónica Genis.
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